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No importa lo que estés pasando. No importa que dentro de nuestro país hay tantas malas noticias. Donde quiera que estés, pon tu familia en las manos de Dios. Y lo declaro, tu matrimonio, tus hijos, tu finanza, tu salud, está en las manos de Dios y todo estará bien.

Rico, yo lo familia. Tu familia no va a caer. No importa el diagnóstico de cáncer, no importa cuál sea tu situación. Si decimos como declaró Josué, yo y mi casa serviremos a Jehová, tu familia se va a levantar.

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0: entrará el Rey de Gloria.
1: ¡Entraré!
0: Alzad vosotros vuestras cabezas y alzad vosotros puertas eternas.
1: ¡Entraré!

0: 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Hola, soy Steven Rivera. A veces callar es más sabio que responder. No todo se tiene que ganar con argumentos. Dios muchas veces actúa más en el silencio que en el ruido. En Proverbios 17:28 dice: aún el necio cuando calla es contado por sabio.
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3: Vamos, entrega tu corazón en adoración.

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2: Te adoramos, Jesús. Gracias, Señor. Gracias, Señor. Queremos entregarte nuestra vida en totalidad. Y te bendecimos.

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0: 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Hola, soy Steven Rivera. A veces dejamos para después lo que debemos hacer hoy. Pero la Biblia nos anima en Eclesiastés 9:10. Dice, todo lo que te viniera a la mano para hacer, hazlo según tus fuerzas. No pospongas el propósito de Dios en tu vida. Hoy es el mejor momento para actuar.
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3: Señor, en tu misericordia he confiado. En tu misericordia descansa mi corazón, Señor. Por cuanto me has considerado, te doy gracias. Dile gracias al Señor.

dale tu alabanza, Señor, ahí donde estás. Dile, estoy agradecido, Señor, de ti, por todo lo que has hecho, Señor, por cuánto me consideraste, Señor, a pesar de mi condición, Señor. Te amo, te amo.

Segunda de Timoteo capítulo 2 versículo 3 dice: como fiel soldado de Cristo, no te eches atrás a la hora de las penalidades. Ningún soldado en activo se enreda en asuntos civiles a fin de estar a entera disposición de quien lo alistó. Antes de ser fiel soldado, necesitas sufrir penalidades. Ningún fiel soldado se enreda en los asuntos de la vida. Al contrario, se para firme en la brecha y pelea la buena batalla de la fe.

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1: Dios bendiga a todo ese público hermoso, extraordinario que nos puede estar escuchando en toda nuestra cadena radial, Estación de la Familia, Candelita 7, marcando la diferencia. Muy contento. 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

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Hola, soy Steven Rivera. En la vida, una de las mayores bendiciones que podemos experimentar es la conexión con nuestros hermanos y amigos. La Biblia nos enseña sobre la importancia de compartir y cuidar uno de otros. En Hechos 2:44 al 45 leemos: y todos los que habían creído estaban juntos y tenían en común todas las cosas, y vendían sus propiedades y sus bienes y repartían a todos según la necesidad de cada uno. Esta primera comunidad cristiana nos muestra el poder de la unidad y la generosidad. Compartir no solo satisface las necesidades materiales, sino que también fortalece nuestros lazos. Además, en Gálatas 6:2 se nos instruye: sobrellevad los unos las cargas de los otros y cumplid así la ley de Cristo. Al compartir nuestras vidas, no solo creamos recuerdos valiosos, sino que también reflejamos el amor de Cristo en nosotros. En 1 Juan 3:18 se nos exhorta: hijitos míos, no amemos de palabras ni de lengua, sino de hecho y en verdad. Así que hoy, busquemos oportunidades para compartir, para dar y recibir amor. Que nuestras acciones hablen más fuerte que nuestras palabras, y que nuestras vidas sean un testimonio del amor que Cristo nos mostró. Síguela pasando bien con nosotros. 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

0: 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Hola, soy Steven Rivera. Las relaciones pueden fracturarse, pero Dios es experto en restaurar lo que parecía imposible. Ora por tu familia. Acércate. Perdona y ama. En Hechos 16:31 dice, cree en el Señor Jesús, así tú y tu familia serán salvos.
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Y verso 11 dice: Jehová de los ejércitos está con nosotros. Nuestro refugio es el Dios de Jacob. Selah. El refugio no es el Dios de Israel, es el Dios de Jacob. Porque el Dios de Jacob y no el Dios de Israel. Porque Dios está buscando gente débil. Dios está buscando gente que sepa lo que es estar en el piso. Gente guerrera que sepa lo que es ayunar. Sepa lo que

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0: 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Hola, soy Steven Rivera. No solo importa cómo tú estás por dentro, tu cuerpo también le importa a Dios. Cuidarlo es una forma de adorarlo, valorarte, alimentarte bien. Descansa. En Corintios 6, 19, 20 dice, ¿no saben que su cuerpo es templo del Espíritu Santo? Han sido comprados por precio. Glorifiquen pues a Dios en su cuerpo. 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

0: 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Hola, soy Steven Rivera. Hoy muchas verdades son fabricadas con filtros, opiniones o likes. Pero la verdad que transforma viene de Dios. No te dejes moldear por la presión del momento. La verdad permanece, aunque el mundo cambie. ¿Sabes que en Isaías 48 dice, la hierba se seca, la flor se marchita, pero la palabra del Dios nuestro permanece para siempre?
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2: 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Y rapidito que aporté, ahí está el dinero. Soy de Ponce, Lisbeth.
3: Y solamente quiero testificar de esto. No hay una forma material, no hay cosa más linda que dar para la obra de Dios, que bendecir a los que necesitan ser bendecidos. En intimidad, que se desarrolla esa intimidad con el Señor. Yo no quiero decir de lo que Él me ha dado a mí, porque si me pongo a decir lo que Él me ha dado a mí, no termino. Pero el desarrollo de la intimidad con mi Señor, de sentir ese gozo de dar para las cosas del Señor. De eso es lo que yo quiero hablar.
4: Amén.
3: Que uno desarrolla intimidad con Dios cuando da para la obra del Señor. Y es que todo el mundo mira a bendecir y soy un eslabón de fe.
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0: lavando tus manos al Señor.
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2: No importa lo que estés pasando, no importa que dentro de nuestro país hay tantas malas noticias, donde quiera que estés, pon tu familia en las manos de Dios y lo declaro: tu matrimonio, tus hijos, tu finanza, tu salud está en las manos de Dios y todo estará bien.

0: Si decimos como declaró Josué, yo y mi casa serviremos a Jehová, tu familia se va a levantar. Mi familia está en las manos de Dios.
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2: Pastor, Dios te bendiga. Quería testificarte que el miércoles yo envié esa ofrenda con todo corazón, mi hermano, y puedes creer que cuando me entregan el cheque hoy que fui a cobrar, me dieron aumento, me dieron $1 de aumento, mi hermano. Wow, esto es una cosa increíble, que verdaderamente vale la pena darle al Señor sin recibir nada a cambio. Mira cómo Dios me sorprende hoy. Eso fue el miércoles y hoy es viernes y hemos recibido $1 más de aumento en el trabajo. Dios es fiel y Dios es poderoso. Gracias por ser de mucha bendición a nuestra vida. Esta radio de Candelita 7 y la 1350M. Eso ha sido de mucha bendición a mi vida y a nuestro ministerio. Dios te bendiga mucho. Fuerte abrazo.
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3: Los mejores tiempos. Cierra tus ojos, levanta tus manos.

Señor, llevaremos esa leña todas las mañanas. Buscaremos tu rostro, Señor, con todo nuestro corazón. Aleluya. Sí, Señor. Dale fuerte el aplauso a Dios. Aleluya.

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0: No, hoy Dios te dice, no te olvides que yo estoy contigo. Hoy Dios te dice, no te olvides que yo te llamé. Ay, pastor, pero es que me están dando duro. Ay, pastor, pero es que esto es muy fuerte para mí. Ay, pastor, es que estoy pensando en renunciar. Hoy Dios te dice, no te olvides que yo te puse nombre. Hoy Dios te dice, no te olvides que yo te escogí. Ay, Dios mío, pero es que yo no sé hacer bien las cosas. Es que yo no sé hacerlo bien. No sé expresarme bien o no sé hacerlo bien. Pero Dios te dice, pero yo te escogí. No te olvides que yo te escogí. No te olvides que la Biblia dice que la unción misma os enseñará todas las cosas. No te olvides que tú cargas una palabra. No te olvides de lo que yo te prometí. No te olvides que yo dije que a través de ti, con tu testimonio y de lo que estoy haciendo contigo, muchas almas van a llegar a los pies de Jesús. No te olvides que pelearán contra ti, pero no te vencerán. No te olvides que aunque andes en valle de sombra y de muerte, no debes temer mal alguno, porque yo, Jehová tu Dios, estaré contigo. No te olvides que caerán a tu lado 1,000, 10,000 a tu diestra, mas a ti no llegarán.
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Quiero servirte, Señor. Quiero agradarte, Señor. Quiero adorarte en espíritu y en verdad, Señor. Queremos adorarte, cada uno de nosotros, en este momento. Queremos rendirnos ante ti. Queremos exaltar tu presencia, tu nombre. Damos gracias, Señor, porque nos has separado, porque has contado con nosotros, porque nos has elegido, porque nos has consagrado para ti. Y en este momento queremos adorarte, queremos agradarte, queremos rendirnos a ti, en tu presencia, Señor. Queremos alabarte con nuestro

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Hola, soy Steven Rivera. Sabes, no siempre entenderás el proceso, pero puedes confiar en el autor del proceso. Dios trabaja incluso cuando todo parece detenido.

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3: Gloria a Jesús.

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palabra dice que la oración de fe sanará al enfermo y que tú lo levantarás. Y si hubiese cometido pecados, le serán perdonados. Perdónanos, Señor.

emuná, traducido como tener calma en medio del propósito. Cuando tú tienes emuná, tú

0: veces sentimos que no tenemos salida, que la falta de dinero nos ahoga. Pero no olvides lo que dice el Salmo 55:22. Echa sobre Jehová tu carga y Él te sustentará. No dejará para siempre caído al justo. Dios está contigo, sosteniéndote y dándote fuerzas. No pierdas la esperanza. Él tiene un plan perfecto para ti. 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

del Señor mediante el consejo de su palabra. Yo creo que el tiempo que estamos viviendo es un tiempo donde necesitamos escuchar cosas positivas, escuchar cosas que nos alimenten el alma, nuestro espíritu. 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

0: Amén. Tenemos auspiciador, no nuevo, porque él ya, ¿verdad?, está con nosotros hace mucho tiempo, pero van a escuchar una promoción y una bendición arrolladora, como digo yo, con la gente linda de Jack Tosel, que en nuestra cadena radial, tanto la Estación de la Familia como Candelita 7, en todas nuestras emisoras, han estado escuchando, ¿verdad?, el spot radial que se mandó a hacer, entre otros, la gente está respondiendo, pero me gozo de que gente del reino, gente cristiana, gente de fe, esté ayudando a tanta gente en Puerto Rico. 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Y es que estaban preguntándole la info que está en pantalla de Jack Autosel y le estaban preguntando los horarios. Bueno, no, nosotros nos hemos convertido en secretario del dealer. 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Así que eso es lo que te está diciendo a ti, es que hay ambiente de gloria con la gente de Jack Autosel. Así que mira, te están dando hasta la bienvenida aquí los servidores en el chat que tengo. Amén a Jack Autosel, un hombre de Dios tremendo. Estábamos compartiendo fuera del aire un rato y yo me gozo cuando estos emprendedores y estos empresarios del Señor, ¿verdad?, que Dios los ha bendecido, se dejan dirigir por el Espíritu Santo. Así que estamos en vivo gozándonos en la radio con todos ustedes. 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Bendiciones, Juan.
1: Saludos y bendiciones. Dios es bueno.

0: Bueno, a Dios la gloria. Dios ha sido bueno con todos nosotros y me ha bendecido grandemente con esta hermosa estación de la familia. Así que gracias a todos ustedes por siempre escucharnos, por siempre patrocinarnos y por siempre estar ahí. 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
2: Dios te bendiga. David, Dios te bendiga. ¿Cómo estás? Mira, gracias a Dios, Joel se pudo sacar un carro nuevo de allá de donde Candelita anuncia mucho, de Jack Auto, qué sé yo, algo así. 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Y verdad, pues es lo más contento. 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Dios te bendiga.
1: Desde Vega Baja Manatí, la gente linda de Vega Baja Manatí, gente que oye nuestra emisora y son nuestros seguidores, montaron a esta familia que quizá tenía tantas trabas, tanta oposición, y ya lo ayudó. Ustedes lo ayudaron, no simplemente a montarse con un corredor, no simplemente a montarse buscando otra firma, no. A nombre de él.
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0: Amén, gracias Jack por estar con nosotros una vez más y bienvenido, ¿verdad?, siempre, como digo, a nuestro segmento especial para informar a toda la gente de Puerto Rico, que sabemos que esto va a seguir y no va a parar. O sea, no va a parar. 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
1: Es una alegría siempre estar aquí presente con usted, pastor.
0: Amén. Así que hasta la próxima, mi gente.
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0: 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Hola, soy Steven Rivera. Es fácil exigir justicia en las calles, pero ¿qué pasa en nuestras propias casas? ¿Respetamos ciudadanos? ¿Hablamos con verdad? Una sociedad justa comienza en los pequeños gestos del día a día. En Miqueas 6:8 nos los dice: practica la justicia, ama la misericordia y humíllate ante tu Dios.
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Hola, soy Steven Rivera. Este puede ser el año donde se sanen relaciones rotas, donde el perdón abra puertas y el amor vuelva a florecer. En Romanos 12, 18 dice, en cuanto dependa de ustedes, vivan en paz con todos. Depende de ti.

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Creen que no hay otro nombre como el nombre de Jesús en esta noche. Él pelea las batallas por nosotros. Amén. Amén. Vamos, cantemos juntos. No temeré.

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palabra dice que la oración de fe sanará al enfermo y que tú lo levantarás. Y si hubiese cometido pecados, le serán perdonados. Perdónanos, Señor.

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así como el salmista David, que le dijo a su alma: alma mía, adora a Dios. Alguien tiene que poner su mano sobre su cabeza. Profetiza sobre tu, sobre tu ministerio. Profetiza sobre tu vida ahora.

Yo vine a hablar con alguien aquí que va a tener que profetizar. Ay, profetiza. Que va a tener que profetizar sobre su cabeza. Profetiza sobre esa persona que tú sabes que está. Ay, ay, ay. Ay, ay, ay. Profetiza sobre tu ministerio. Toda enfermedad se va. Profetiza sobre ese cuerpo que está enfermo. Comienza a decirle: recibe milagro ahora. Recibe milagro ahora. Se va toda enfermedad. Se va todo cáncer. Se va toda malicia. En el nombre de Jesús. Vamos, profetiza. Profetiza sobre alguien ahora. Y dile: recibe. Dile: recibe. Dile: recibe.

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vamos, dilo. Hoy quizás hubieras estado muerto, pero puedes declarar: yo soy un testimonio de

0: vecino.
1: Oye, Dios bendiga la radio audiencia de la gran cadena Candelita 7. Arrancamos prendido en el día de hoy. Eso es, usted sabe, modo gozo, modo alegría. Oye, nos vamos a gozar en la presencia del Señor. Así que aprovecho y saludo a todos los que están por ahí conectaditos en el día de hoy. Oye, los que están en la casa, los que están en el trabajo, los que están en el vehículo, en el tapón, transitando por la carretera. Oye, los que están libres hoy compartiendo, los que están por ahí tranquilitos, relax. Denle una alabanza al Señor, denle un aplauso al Señor por su amor y su misericordia. Y como dice ese coro de fondo, ay, si no hubiera sido por ese fuego, ¿dónde estaría yo? ¡Gózate, gózate! Eso es, saludamos a los de la 90.1 FM en el sur, 91.7 FM en el área oeste, la 107.9 FM en Aguada, Aguadilla, en Isabela, la 101.3 FM en Vega Alta, Vega Baja, Manatí, Barceloneta, también 92.1 FM, área metro, área este, Puerto Rico, 1350 M Norte, centro de la isla, y Utuado en la 89.9 FM en Utuado, Puerto Rico. Eso es, Dios bendiga a esa gente linda en la radio. Vamos a ver quién está por acá conectado en candelita7.com. Por ahí está Yari Rivera, oye, siempre en sintonía. Yari, por ahí está Carlin, por ahí está Benny Brenda, por ahí está Luz Aida Plana de Boy, por ahí está Miguel Méndez, Karen Keniel. Oye, ahí conectaditos. Tenemos gente linda desde Argentina, El Salvador. Oye, hasta los

confines de la tierra ahí conectaditos, gozándose en esta bendición en el día de hoy. Así que mi gente, hoy estaremos disfrutando del mejor playlist de la música cristiana, que usted lo consiga aquí. Usted sabe que cuando llega el fin de semana, nosotros nos vamos modo gozo, modo alegría. Oye, cerrando la semana en bendición. Qué bendición, ¿verdad? Que Dios nos da de ese gozo. Y el gozo solamente lo tenemos de parte de Dios, porque el gozo es fruto, es parte del fruto del Espíritu Santo. Así que cuando tenemos a Cristo en nuestro corazón, manifestamos gozo y bendición. Así que mi gente, recuerde que los números de bendición son el 787-685-7758. Llámanos que vamos a orar por ti. Si tienes alguna petición de oración, aprovecha esta bendición. Hoy vamos con el playlist activo por ahí, 2 horas de bendición con buena música, música de bendición. Y usted nos va a estar llamando, dejando su petición. Vamos a orar por ti, vamos a mencionar tus peticiones. Si quieres saludar a alguien, aprovecha, llama y deja tu saludo y vamos a estar mencionándote. Así que nos vamos modo gozo, modo alegría, y te dejo con Raiza Díaz, el tema Él es Santo. Sube el volumen, que esto se prendió.

0: Bueno, y recuerda que el gozo verdadero no depende de las circunstancias, sino de la presencia de Dios en nuestras vidas. Así que en medio de los desafíos, siempre confiamos en el Señor, porque Él es quien llena nuestro corazón de paz y alegría. Y recuerda, como dice su palabra, el gozo del Señor es nuestra fortaleza.
1: Desde

0: 787-685-7758. Llámanos para oración. Seguimos modo gozo, modo alegría en el día de hoy. Sube el volumen, tú eres todo para mí, Señor Eddie Rivera, Candelita.
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787-685-7758, el número de la bendición. Nos llama Liliana desde Florida y pide oración por su abuela. Así que estaremos orando por estas peticiones. Al igual que si usted tiene peticiones, llámanos y deja tu petición que estaremos orando por ella. Seguimos disfrutando de buena música, música bendición. Te dejo con Elevation Worship, el tema So Be It. Disfrútalo aquí. Tenemos también, oye, versión inglés. Gózate.

0: Bueno, y sigue la vida comunicándose al cuadro telefónico al 787-685-7758. Nos llama Johanna desde Pensilvania y gozándose de la bendición, y pide oración por finanza, salud y por sus hijos. Así que estaremos orando por estas peticiones. Oye, haga lo mismo y llámenos. ¿Tienes peticiones? ¿Tienes alguna necesidad? 787-685-7758 es el número de la bendición. Seguimos disfrutando de buena música. Te dejo con este cover de Jefferson Serrano. Disfrútalo.
1: Creyendo de que Dios está visitando esta casa. Está visitando tu casa, mi casa. Y creo que Dios va a hacer cosas grandes. Amén. Vamos, levante esa mano arriba allí. No vamos a quitar mucho tiempo. Vamos a adorar a Dios. Yo creo que la unción de Dios se va a mover en esta noche. Bendito sea la gloria del Espíritu Santo. Gracias, Dios de Abraham, Dios de Isaac, Dios de Jacob. Eres bienvenido a este lugar. Eres bienvenido a este lugar. Levante su mano arriba, vamos. Levante ese pañuelito en señal de victoria. En señal de victoria, vamos. Vamos. Oh, aleluya. Gloria a Dios. Usted dice conmigo en esta noche.

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Oye, y seguimos otra hora más de bendición aquí en la Gran Cadena Candelita 7. Recuerde que los teléfonos siguen disponibles, 787-685-7758. Seguimos en la bendición modo gozo. Así que sube el volumen que esto continúa con más bendición.

Bueno, seguimos gozándonos. Oye, qué bendición que tenemos esas, esos temas, esos himnos que nos conectan a la presencia del Señor. Sigue la vida comunicándose, nos llama Aura desde Río Grande, 92.1 FM. Pido oración por Salud y su familia. También nos llama Carmen desde Vega Baja, 1350M. Pido oración por sanidad. Están activos los teléfonos 787-685-7758. Tenemos personal disponible en los teléfonos para tomar tu petición. Oye, si necesitas que oren por ti al momento, dígale, hazme una oración, necesito que me ores. Así que ellos están dispuestos y están disponibles para orar por ti. Te dejo con Grupo Aposento, el tema Aceite. Disfrútalo.

seguimos gozándonos en la bendición. 787-685-7758 es el número de la bendición. Así que sigue conectadito con nosotros, que esto continúa con más bendición. Oye, y más alabanza que te conectan con la presencia del Señor.

¿Qué tal, Puerto Rico? Saludos para ti donde quiera que te encuentres. Yo soy Pedro Aníbal. 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
0: Vamos, Pedro Aníbal. Vamos a la primera llamada de inmediato para tu pregunta, lo que sea, la inquietud que tengas. Con mucho gusto vamos a escucharte. Vámonos por acá, línea 2. Hola, saludos. ¿Quién me habla?
2: Y buenas, habla Carla.
0: Carla, ¿de dónde me estás hablando en este momento?
2: De Caguas.
0: De Caguas, Puerto Rico. Gracias por tu llamada y muchas bendiciones para ti y tu familia. 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
0: 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Yo creo que las personas, definitivamente hay dos cosas importantes en la vida, Luis. 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
0: 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Yo vengo de ahí, yo sé cómo tú te sientes psicológicamente y emocionalmente hablando. Esto es una enfermedad terrible que te ataca en las emociones, en el físico, en la salud.
1: Y se afecta todo, Pedro Aníbal.
0: Todo el sistema. Y es la enfermedad que más muertes se lleva anualmente en todos los países.
1: Casi todas las enfermedades que usted puede estar sintiendo ahora mismo, si usted es una persona enferma, llega a consecuencia directa de la obesidad. Está en todo. Muchas enfermedades ahora mismo a consecuencia de eso. 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
1: Hello, por acá, ¿quién nos habla?
3: Minerva de Calle, y le estoy hablando.
0: Saludos, doña Minerva, y muchas bendiciones para ti. La verdad que tenemos un programa hoy bien interesante y yo me alegro mucho, ¿verdad?, de la respuesta del público en este programa. Pero adelante con su pregunta o duda.
3: No, yo no tengo pregunta. Yo quiero dar mi testimonio. ¿Se lo puedo dar?
0: Por supuesto, adelante, ¿cómo no?
3: Sí, lo que pasa es que yo soy una persona diabética. Y por orden médica ya tenía que rebajar, porque él me decía, tienes que rebajar, tiene que el médico.
0: ¿Cuánto de diabetes tenía básicamente?
3: Bueno, a mí a veces me daba 200,
0: wow.
3: A veces tenía 180, a veces tenía sobre 200. Y por orden médica, el médico me decía, si rebajas, si logras rebajar, ese azúcar se te va a bajar también. Y me tenía loca, yo había probado un sinnúmero de cosas.

0: y pues siempre rebajaba, pero volvía y la aumentaba, a veces que aumentaba hasta el doble de lo que rebajaba.
1: El efecto rebote le llaman a eso, correcto.
0: Ajá, exacto. Pero mire, yo compré ese producto de ustedes y me he mantenido, yo hace tiempo, yo he rebajado, yo estoy en 160 y todos los niveles de azúcar me han bajado. Y me he mantenido, que lo importante es que me he mantenido en el peso, no he aumentado más.
1: A mí me alegra mucho eso. ¿Tenía otras condiciones por la obesidad?
0: Soy diabética, yo soy hipertensa, pues, y además la edad también.
1: Sí, porque la edad, hay muchas personas que piensan que porque son tienen 50, 60, 40 años, creen que no pueden adelgazar. Pero no, porque este tratamiento precisamente es para eso, para ayudar a esas personas que también se les dificulta por la edad bajar de peso. En términos del ánimo, ¿cómo se siente la energía, ánimo?
0: Pues imagínate, si he rebajado, pues mi ánimo está excelente. Ahora yo no me duermo como antes, que siempre estaba dormida. Bueno, yo le digo que mi vida ha cambiado.
1: ¿Qué le podrías decir a esas personas que tal vez se identifican con usted en este momento?
0: Bueno, pues yo le digo que intenten, que lo intenten como hice yo.
1: Claro.
0: Voy a probar, yo probé y me dio resultado.
1: Mire, pues no se vaya de la línea. Yo le agradezco enormemente ese hermoso testimonio, ¿no? Para entregarle ganastas de productos del Lipoplasma Green Fórmula, ¿ok?
0: Ah, pues gracias. Pues
1: bendiciones.
0: Gracias, te lo voy a agradecer.
1: Y un abrazo bien fuerte. Gracias por ese hermoso testimonio. Bueno, Puerto Rico, yo sé que tú lo quieres. 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Bien importante. Wow. Así que tengo premio, Luis.
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1: Efectivamente, Luis Antonio, la verdad que estoy bien contento, estoy sumamente contento, Luis. Las reórdenes, mire, usted que me está escuchando en su casa, público, las reórdenes del Hipoplasma Green Fórmula aquí en Puerto Rico son una cosa impresionante. Y cuando me digo cuando me refiero a reórdenes, son personas que han adquirido el tratamiento y vuelven y llaman para recomendárselo a un ser querido, a un familiar. Es como cuando usted va al cine a ver una película. La película es bien buena. ¿Qué tú vas a hacer? Lo primero que uno hace, porque yo mismo lo hago.
0: Se lo recomienda.
1: Que, claro, yo llamo a mi hermano o a mi primo. A veces te llamo a ti, Luis. ¿Sí? A veces llamo a DJ Kobe y le digo, mira, tú tienes que ver una película que está brutal en el cine ahora mismo, ¿verdad? Porque te gustó y es buena. Igual pasa cuando vas a un buen restaurante. La comida es exquisita, te tratan bien. Tú lo recomiendas. Así ocurre con Lipoplasma Green Fórmula. Yo te garantizo a ti que una vez usted lo pruebe, usted va a quedar enamorado y agradecido totalmente de esta gran familia del Hipoplasma Green Fórmula. Otro aspecto importante, Luis, que ataca el hipoplasma es que trabaja también nivelando ese proceso metabólico del ser humano. Lamentablemente, muchos seres humanos están obesos precisamente porque tienen una falla en el sistema metabólico, en ese metabolismo, se le estanca. Y cuando eso ocurre, tú comienzas a engordar de una manera impresionante. Lipoplasma Green Fórmula también va a combatir ese proceso metabólico para que funcione adecuadamente, como tiene que, ¿verdad?, que funcionar. Otra cosa importante es que la Organización Mundial de la Salud, que emite informes trimestralmente, en estos tres últimos informes que ha emitido, Luis, le está dando mucho énfasis a la obesidad infantil. Cuando un niño es obeso, ese niño lamentablemente no va a llegar a los 40 años, y esto se está viendo ya.
0: Y aquí en Puerto Rico las estadísticas son sorprendentes. O sea, aquí sobre el 60% de la población en Puerto Rico de la juventud está con problemas de obesidad. Y, o sea, y ni se diga de los adultos. Aquí ahora mismo, estadísticamente, sobre el 75% de la población en Puerto Rico tiene problemas de obesidad. Y eso está ahí. O sea, son estudios que se hicieron ya el mes pasado aquí en el casco de San Juan, y están las estadísticas. Y es lamentable.
1: Y todos los días salen, salen en el periódico noticias de esto.
0: Exactamente. Y a veces en el hogar ve un niño así de 12 años y lo ve gordito y dice, ¡ay, qué nene tan lindo, saludable! ¡Mira qué gordito, qué cosa linda! Y no sabe el daño que le está haciendo a ese niño. ¿Por qué? Porque ya a temprana edad, ya a los 20 años, si sigue así, o a los 30 años ya con un ataque al corazón. Que lo estamos viendo
1: de hecho, aquí en Puerto Rico. Este producto, menores de 12 años en adelante lo pueden comenzar a utilizar. Usted sabe cómo se encuentra el bullying en las escuelas de este país. Es algo terrible. Niños que han tomado la decisión de quitarse la vida precisamente por el bullying. Y usted sabe, y esto ocurre todos los días. Imagínese un niño, que los niños...
0: Imagínese en la escuela, cuando está compartiendo con niños de su propia edad, que a veces pues son inocentes y no saben ni lo que están haciendo.
1: Son niños que no quieren salir de su hogar, son niños que no crecen con la normalidad que usted y yo crecimos, ¿entiende? Incluso usted que es adulto, ¿hace cuánto usted no va a la playa porque tiene miedo a quitarse la ropa y enseñar la barriga, ¿verdad? ¿Hace cuánto usted no va de turismo interno a una fiesta? ¿Hace cuánto usted no se tira al suelo a jugar con sus niños, con sus nietos, vamos, por la obesidad? ¿Hace cuánto tú te sientes mal contigo misma, contigo mismo? ¿Sientes que no te llegue el oxígeno a los pulmones? ¿Sientes que no duermes bien? Siempre ese cansancio, arrastrando ese cansancio. Duermes 8 horas y te levantas igual de cansado. Duermes 20 horas, te levantas igual. Duermes 3 horas y te levantas igual.
0: Y no funciona bien.
1: Eso es la obesidad. La obesidad es la enfermedad más terrible del mundo, donde todas las ramificaciones malignas del ser humano provienen de ahí. De la obesidad. Enfermedades del corazón, enfermedades de los pulmones, enfermedades del páncreas, los riñones. Todo se daña con la obesidad. O sea, es algo terrible. Y esta fórmula precisamente es la fórmula más avanzada tecnológicamente. 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
1: Sí, hola por acá, línea 2. ¿Quién me habla? Buenas.
2: Hola, te habla Marta de Santa Isabel. ¿Cómo estás?
1: Saludos, Marta. Muchas bendiciones para ti. Muy bien, gracias a nuestro creador. Bueno, adelante con tu pregunta.
2: Pues miren, yo los llamo porque los están escuchando y están hablando sobre el bullying.
1: Sí.
2: Y me llegó y dije, pues tengo que llamar y darle mi experiencia. Primeramente les agradezco por el producto que tienen porque es fabuloso. Mi nena lo utilizó y por eso les digo que me cae el tema a mí, porque mi nena era obesa y entonces tuve que ir muchas veces a la escuela, tuve que llevarla a tratamiento psicológico, mi nena se deprimía, no quería salir de su cuarto, pero los escuché a ustedes, compré su producto y yo estoy fascinada, mi nena era 6.
1: O sea, pero ¿por el bullying o por la obesidad?
2: No, bueno, pues ella era víctima de bullying por su obesidad. Y entonces pues usó su producto de 6'16, ahora es 6'7 y ya está feliz.
1: Qué bueno.
2: Ella es otra muchacha y yo les agradezco a ustedes por eso. Así que los quería llamar porque estaban hablando de eso y como me llegó el tema, pues quería agradecérselo personalmente.
1: ¿Qué edad tiene ella?
2: Tiene 15 años, casualmente en estos días le celebramos el quinceañero.
1: Ay, María, qué bueno. Yo le envío muchas bendiciones. Gracias por su llamada. Quédese en línea porque tengo premios para usted, ¿ok?
2: Ay, gracias, cuídense.
1: Gracias por eso. Bueno, Puerto Rico, el tiempo lamentablemente nos traiciona, Luis Antonio. 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
1: Y vamos a estar fuera del aire recibiendo llamadas de ustedes. 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Muchas gracias, Luis.
0: Muchas gracias a ti, Pedro Aníbal.
1: Y muchas bendiciones también para todo el público. Será hasta la próxima. Pásenla bien y sigue en sintonía de tu estación favorita. Pásala bien.
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0: En un mundo que clasifica a las personas por apariencia, posesiones o estatus, Dios mira el corazón. Ninguna vida es menos valiosa que otra. Todos fuimos creados a su imagen. Por eso, no importa tu historia, tu dignidad, no te la puede quitar. En 1 Samuel 16:7 dice, no mires su apariencia ni su estatura, porque el Señor no mira lo que mira el hombre. El hombre mira lo que está delante de sus ojos, pero el Señor mira el corazón.
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Calla el poeta de una vez, que no hable más. 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

0: necesito, Señor, un milagro.
1: Déjame tocarte,
0: muéstrame tu gloria. Oh, méteme la feria. Yo no sé lo que tú necesitas de Dios en este día, pero yo sé que Dios está en este lugar. Déjale tus cargas a Dios. Yo no sé si tú estás cansado de lo mismo, de llegar al tiempo.

Él se cansó de lo mismo. Cánsate de lo mismo. Yo te reto que tú te canses en esta noche. En que esté ahí en tu casa, cánsate. Ahí en tu carro, cánsate. Ahí en tu mente, oye, amado, ve esa situación que tú te encuentras, dile, Señor.

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7. Bueno, Dios bendiga la radio audiencia de la gran cadena Candelita 7. Sí, este es su amigo y su hermano Eriabrez Torres a esta hora de la tarde. Hoy sábado 20 de junio estoy aquí con ustedes disfrutando esta bendición y hoy sustituyendo a nuestro hermano Lois, ya que está en un compromiso predicando la palabra del Señor. Así que yo voy a estar esta tarde con ustedes y disfrutando del bloque de palabra y acompañando acá a nuestros hermanos. Recordándoles que los teléfonos están disponibles, los números son el 787-685-7758. No te pierdas ahora a las 4 el programa Conociendo a Dios con el pastor Difre Pascual. Así que eso es de 4 a 4 y 45 de la tarde. Así que quédate conectadito con nosotros, que ya mismito arrancamos con el bloque de palabras hasta las 9 de la noche.

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3: Bendiga a toda esta audiencia, a todo este pueblo de Puerto Rico que fielmente sintonizan este su programa Conociendo a Dios. Este quien le habla es su hermano y amigo Difred Pascual, ministro de la Iglesia Pentecostal Unida. Estamos muy contentos, estamos muy agradecidos de lo que Dios está haciendo en Puerto Rico, en nuestras vidas, en nuestros corazones, en cómo Dios está trabajando con todos y cada uno de nosotros. Dios trabaja individual y trabaja colectivamente con todo aquel que lo busque. Le damos las gracias a Dios por su don inefable. Gracias por todo lo que podemos alcanzar, tenemos y hasta donde hemos llegado, gracias a la misericordia de Dios. Yo quiero mandar un saludo a todo el cuerpo ministerial de la Iglesia Pentecostal Unida. Un saludo también a mi esposa Grisel Mejía, mis hijas, mis nietos. También un saludo al pastor Donde Persevero, al pastor Yamil Pérez, su esposa Cioralide Pérez. Y queremos dejarle saber a la gente que si ustedes no tienen un lugar donde congregarse en el área de Canóvana, vaya y congréguese con nosotros. La iglesia está ubicada en el pueblo de Canóvana, en la calle Blanco Sosa, número 61. Y los cultos son domingo a las 10 de la mañana, martes a las 7 de la noche, jueves a las 7 de la noche. También quiero mandar un saludo a todos los santos de la iglesia en Canóvana que también sintonizan este programa. Y estamos muy contentos y muy agradecidos porque Dios está trabajando en la vida y en los corazones de las personas. Y Dios es el que hace el cambio, Él es el que hace el querer como el hacer por su santa divina presencia. Y Él es el que se mueve en las vidas y en los corazones. Así que Dios es el que sostiene nuestras vidas, nuestros hogares, nuestras familias. Y todo pues dependemos de Dios. Gracias a Él es que hemos podido tener lo que tenemos y hemos alcanzado lo que hemos alcanzado. Gracias a Dios. Así que cualquier cosita, cualquier necesidad, usted puede comunicarse al 787-685-7758. Y también puede comunicarse a mi número personal al 787-388-8139. Con mucho gusto le estaremos atendiendo. Después que termine el programa, se puede comunicar y estaremos conversando con usted. Quiero también mandarle un saludo especial a mi hija Desiré, que ascendió a mayor en el ejército de los Estados Unidos. Le damos gracias a Dios y me siento muy orgulloso de sus logros. Así que estamos muy contentos, muy agradecidos de lo que Dios está haciendo. Eso fue gracias a Dios y las oraciones de una familia orando para que bendiga a sus hijos, a sus nietos, a su familia. Amén. Y Dios bendijo gracias a Él. Así que vamos a ir a la palabra de Dios y vamos a estar buscando en el Evangelio según San Juan, capítulo 6, los versos del 35, 36 y 37. Y lee así en el nombre de nuestro Señor Jesucristo. Jesús le dijo: Yo soy el pan de vida. El que a mí viene nunca tendrá hambre. Y el que en mí cree no tendrá sed. Mas os he dicho que aunque me habéis visto, no creéis. Todo lo que el Padre me da vendrá a mí. Y al que a mí viene no le echo fuera. Yo quiero predicar con el título del mensaje: Cuando me acerco a Dios, las cosas cambian. Miramos en el Evangelio según San Marcos, el capítulo 1, los versos del 38 en adelante hasta el 42. Usted se va a percatar que Jesucristo está viendo a todo y cada una de las sinagogas. y su deseo era llevar el evangelio. Pues claro, él es la palabra encarnada, o sea, cada vez que él hablaba, ellos se admiraban de sus expresiones y las capacidades que él tenía. No se habían percatado que era Dios, se había manifestado en un ser humano. Y todavía hay personas que se le hace muy difícil entender que Dios se presentó en un ser humano. Porque Dios no tiene limitaciones como usted y yo las tenemos. Dios puede aparecerse en la forma que él quiera, cuando él quiera y hacer como él quiera. Y en ese tiempo se manifestó, y no solamente se manifestó, dio un nombre que es sobre todo nombre. Y todo el mundo buscaba a Jesucristo, porque Jesucristo hablaba con autoridad. Y no solamente hablaba con autoridad, había amor y ternura en la administración cuando le hablaba a las personas. Todo el que venía a él era transformado, era cambiado, era tocado, porque venía a él. Cuando usted se acerca a algo es porque usted necesita de eso. Cuando usted va a un lugar, al supermercado, usted va a ese lugar porque usted necesita acercarse a comprar unos comestibles para usted poder saciar su hambre. Cuanto más cuando nos acercamos al Rey de Reyes y Señor de Señores, nuestro Señor Jesucristo, va a saciar nuestra sed espiritual, va a proveer nuestras necesidades y nos va a ayudar. Y dice que Jesucristo estaba enseñando, y mientras él estaba enseñando y hablando a las personas, dice que vino un hombre con una condición de lepra. Este hombre tenía ya su tiempo, estaba marcado. Y ya había sido echado fuera y desterrado fuera de su familia, aunque la Biblia no narra eso. Pero a veces nos ponemos a analizar, y si hubiera tenido familia, a lo mejor le dio la condición que le dio y tuvo que irse fuera. Porque la ley decía que cualquier persona que tuviera lepra, el sumo sacerdote tenía que chequearlo y verificarlo. Y había unas señales en esa condición que él miraba y los mandaba a desterrar. So, este hombre estaba en una situación muy precaria en su vida, como probablemente hay muchas personas aquí en este pueblo de Puerto Rico que están en unas situaciones tan difíciles. Y se trancan en esa situación cuando el único remedio que podemos tener en nuestras vidas y en nuestros corazones es la libertad que proviene a través de la búsqueda de la presencia de nuestro Señor Jesucristo. No importa lo que haya pasado, no importa lo que cometiste, no importa lo que hiciste. Todavía Dios, hay esperanza en nuestro gran Rey y Señor Jesucristo. Todavía está la oportunidad de que Él te pueda ayudar, bendecir y sostener. ¿Qué sucede? En medio de todas estas cosas, vemos que este hombre leproso, en la condición que él se encontraba, en la forma que él estaba, había escuchado hablar de Jesucristo y comenzó su camino hacia donde él. No sé, no dice la distancia, no sé, no dice la Biblia cuánto tiempo tardó. Pero el tiempo que él tardó fue tiempo que a lo mejor fue atacado por los pensamientos. Probablemente fueron atacados por rechazos. Probablemente fue atacado pensando, no me van a aceptar, no va a querer, no va a hacer nada. Pero él continuó creyendo que Jesucristo lo podía hacer porque escuchó de Jesucristo. Eso no cambia en esta tarde. En esta tarde te estoy presentando a nuestro Rey, Señor, nuestro Salvador Jesucristo. Es el único que puede cambiar nuestras vidas y nuestros corazones. Es el único que restituye, restaura y levanta al ser humano en el estado, en la condición que haya caído. Es el único que tiene misericordia y compasión de la humanidad. Ha sido el único que murió por nosotros en la cruz del Calvario. Y Él tiene todo el poder, toda la autoridad sobre todo lo que está creado. Y usted y yo somos parte de esta creación. Este hombre continuó hacia adelante aún con todos estos pensamientos, aún con la ley que estaba en contra de él, porque su desesperación era al máximo y él tenía que resolver su problema. ¿No te ha pasado eso en algún momento en tu vida y después te da vergüenza porque no quieres venir delante del trono de la gracia de Dios? No, mi hermano. Es tiempo que te levantes, te sacudas y venga y te acerques al Rey de Reyes y Señor de Señores. Permite que Dios trabaje en tu vida, en tu corazón. No importa lo que te ha sucedido, no importa qué ha acontecido. Es tiempo de un cambio en nuestras vidas y en nuestros corazones. Muchos hombres, si usted lo ve en la Biblia, todos estos hombres eran como usted y como yo. Muchos de ellos cometieron faltas y errores sirviéndole a Dios.

Dios. Y con todo eso ellos seguían hacia adelante buscando el rostro de Dios, buscando de su presencia. Para eso está el libro, la Biblia como tal, mostrándonos estos ejemplos para que nosotros podamos seguir hacia adelante, imitándole y buscándole a Él, a nuestro Rey, a nuestro Señor, a nuestro Salvador, Jesucristo. Solamente dice la Biblia en Hechos capítulo 4, el verso 12, no hay otro nombre bajo el cielo dado a los hombres en el cual podamos ser salvos. Y ese nombre es de nuestro Señor Jesucristo. No hay otro nombre, no hay otro. Él es el único. Es el único que te puede levantar a ti, me levantó a mí y te va a levantar nuevamente en el nombre de Jesucristo si tú te acercas a Él. Este hombre continuó en contra, no estaba, él quería ser sano, pero en contra de la ley él se levantó y continuó hacia adelante. La gente probablemente estaba alrededor de Jesucristo escuchando y él, con la condición que él tenía, continuó su camino. Y probablemente lo vieron y empezaron a gritar, otros a echarse a un lado porque no querían contaminarse. A lo mejor cuando Jesucristo lo vio, a lo mejor pensaba que lo iba a rechazar. Pero él decía, esta es mi única oportunidad, esta es la única esperanza que tengo. Eso no ha cambiado en esta tarde. Tu única oportunidad, la única esperanza, está en las manos de nuestro Señor Jesucristo. Por eso él dice, clama a mí y yo te responderé. Y te enseñaré cosas grandes y ocultas que no conoces ni entiendes. Solo Dios es la alternativa a nuestras necesidades. Solo Él puede ayudarnos. Solo Él puede sustentarnos y librarnos de todo lo malo y de todas las cosas perversas y de todo lo oscuro. No importa, todavía hay oportunidad. No importa lo que hayan dicho o hayan hablado, todavía hay esperanza para tú poder ser liberado en el nombre de nuestro Señor Jesucristo. Este hombre continuó su caminar hasta que llegó cerca de Jesucristo. Ahí mismo, dice la Escritura, se humilló y sus expresiones, su oración, su conversación con el Salvador fue simple y sencillo. Si tú quieres, puedes limpiarme. Dice la Biblia que esa fue la oración que él hizo. Esas fueron las expresiones que él hizo delante de nuestro Señor Jesucristo. La gente alrededor mirándolo. Probablemente Jesucristo viéndolo también. Y él esperando la respuesta de parte de nuestro Señor Jesucristo. Dice la Biblia que él extendió su mano, lo tocó. Y le dijo, sí quiero, sé limpio. Su respuesta fue la que a lo mejor él no esperaba en algún momento dado. Pero recibió lo que a lo mejor él pensaba que no era digno, pero Dios es el que hace digno al ser humano. Dios es el que dignifica a todos y cada uno de los que vienen delante de él, en el estado, en la condición y en la forma que esté. Aunque hayas pasado por lo que hayas pasado, acércate a Dios. Si te resbalaste y caíste, levántate, sacúdete, acércate a Dios. Las cosas cambian. Cuando nos acercamos a Dios, las cosas cambian. Tu forma de ser va a cambiar, va a haber tu lamento, va a cambiar en baile, tu sufrimiento va a cambiar en bendición. Tenemos que creer en Él, tenemos que confiar en Él, tenemos que buscar el rostro de nuestro Señor Jesucristo. Es el único que nos puede ayudar. La misma Escritura dice, ¿a quién iré? Si solo tú tienes palabra de vida eterna, Él tiene palabra de vida eterna, Él tiene misericordia y compasión de nosotros. Él es el único que nos puede ayudar. Y tú y yo tenemos que venir delante del trono de la gracia de Dios para poder alcanzar el oportuno socorro. Este hombre vino en la condición que estaba, en la forma que estaba, en la situación que estaba, y se acercó a Él. Y tú, que me estás escuchando, ven a los pies de nuestro Señor Jesucristo, humíllate delante de Él. La Biblia dice que el que se humilla, Él lo exalta. Pero el que se exalta, Él los va a humillar. Pero todo el que viene a Él, Él lo recibe. Él no espera que nadie cambie. Él va a hacer los cambios. Él va a ayudar a levantar a la persona. Él va a restituir y restaurar tu estilo de vida, tu forma de ser y tu carácter. Solamente se hace a través del poder de nuestro Señor Jesucristo. No es por tus capacidades ni mis habilidades. No es porque yo sea más o menos, no. Es por el poder.

Él, del Rey de Reyes y Señor de Señores, nuestro Señor Jesucristo. Él es el único que nos puede ayudar. Y este hombre dice que al instante quedó sano de su condición. No pudieron en ese tiempo poder ayudarle, pero él sí pudo absorber toda su enfermedad y cambiar el estilo de vida y cambiar y sanarlo de toda enfermedad. Eso no ha cambiado en esta mañana, en esta tarde, perdón. Dios quiere cambiar tu vida, quiere darte un toque, quiere tocarte y cambiarte. Quiere llevar Él tus necesidades, quiere ayudarte en medio de tus problemas, quiere levantarte en medio de tus dificultades, quiere sanarte de toda enfermedad. Pero es el tiempo de reconocer y entender que solamente en nuestro Señor Jesucristo que podemos recibir esa bendición. Y solamente Él es el que nos puede ayudar para la gloria y la honra de su nombre. Por eso usted ve que el Salmo 73:28 dice: pero en cuanto a mí, el acercarme a Dios es el bien. He puesto en Jehová el Señor mi esperanza para contar todas sus obras. El acercarme a Dios es el bien. Todo el que se acerca a Dios va a recibir algo de Él. ¿Por qué? Porque Dios ha venido para eso, para restituir, restaurar, transformar al ser humano. Porque Él tiene todo el poder y todo el control. Él lo dice y se hace. Si usted lee el libro de Génesis desde un principio, solamente con su palabra las cosas se mueven y se hacen. Solamente Él creó al hombre, dice el hombre, que creó al hombre y lo formó del polvo de la tierra. Ahí está en Génesis capítulo 2. Le dio forma. Él es el único que puede ayudarnos. Es el único que te puede bendecir y sostener. Yo te puedo ayudar, pero estoy limitado. Pero Él no tiene ninguna limitaciones. Dios es un Dios todopoderoso. Él es el único misericordioso. Él es el único que tiene piedad. Es el único que es lento para la ira, grande en misericordia y bondad. Es el único que quiere bendecirte a ti, tu hogar, tu familia, tus hijos, a todo lo que tú tienes. Pero tienes que venir con un corazón dispuesto. Acércate a Dios. Permite que Dios trabaje en tu vida. Permite que Dios trabaje en tu hogar. Permite que Dios trabaje en tu familia. Él va a trabajar en tu trabajo. Donde quiera que te encuentres, Dios te va a bendecir. Dios te va a ayudar, Dios te va a restituir, Dios te va a restaurar en el nombre de nuestro Señor Jesucristo. Recibe de Él. Él es el único que lo puede hacer. Este hombre quedó al instante sano porque Él se acercó. Y tú, ¿cuándo te vas a acercar? Que resbalé y caí, tengo debilidad. Y yo también tengo debilidad. Yo también he resbalado y he caído. Pero he sabido nuevamente seguir buscándolo a Él. La Biblia dice que si 70 veces, si el justo cayere, Él lo va a levantar. Dice la Biblia, cuando el hombre cayere, no quedará postrado. Jehová sostiene su mano. Él sostiene mi mano. Él quiere sostener tu mano. Quiere bendecirte, como tocó a este hombre y lo sanó, lo liberó. Todo lo que Él hizo fue acercarse a Jesucristo, acercarse a Dios. ¿Qué vas a hacer tú en esta tarde? ¿Qué vas a hacer? Tienes que venir delante de la presencia de Dios. Busca de la presencia de Dios. Dice la Escritura en 2 de Crónicas, capítulo 1, los versos del 1 al 13, que David había muerto y había dejado de sucesor a su hijo Salomón. La historia dice que él tenía de 21 a 25 años de edad cuando él comenzó a reinar sobre el pueblo de Israel. Y lo primero que hizo Salomón, siendo él el rey, fue a buscar de la presencia de Dios. Dice que fue al lugar alto donde estaba en Gabaón para buscar de la presencia de Dios. Se llevó a todos sus séquitos, todos los que trabajaban con él, el gobierno, en todas las ramas, en todos los que conocía, y fue allá a rendirle culto a Dios. No solamente a rendirle, a buscar de la presencia de Dios. Porque él tenía una inquietud. Él no era leproso, él no tenía ninguna enfermedad, pero tenía preocupación en las responsabilidades. Y él sabía que el único que lo podía ayudar era Dios. Él conocía que Dios tenía el poder y la autoridad, porque él sabía por su padre, David,
porque él escuchó sus hazañas, escuchó

cuando él vencía. Escuchó la historia probablemente de cuando David venció a Goliat. Todo esto fue moldando a este hijo a un estado tanto que cuando ya su padre no estaba, él fue a buscar el padre de los padres, al rey de reyes y señor de señores. Porque Dios no solamente es Dios de los que están enfermos, también de los que están sanos, porque todos necesitamos salvación. Todo el mundo necesitamos acercarnos delante del trono de la gracia de Dios. Todos necesitamos acercarnos a nuestro Dios para que nuestra vida, nuestro hogar, nuestra familia, nuestra nación cambie en el nombre de nuestro Señor Jesucristo. Él es el único que tiene el poder, es el único que tiene esa autoridad. Es el único que te puede bendecir a ti y a mí. Es el único que nos levanta, nos restituye y nos restaura. Él es el único. No hay más ninguno. Él es el Rey de Reyes y Señor de Señores. La Biblia enseña que antes de Él no fue formado Dios y después de Él no lo habrá. Él es el único Dios. Y a Él es que servimos. A Él es que adoramos. Y Salomón llegó hasta allá, ofreció como 1000 holocaustos. Y todo el mundo estaba allí celebrando con él y de momento cayó en sueño y se durmió. Y dice que en un momento dado se le apareció Dios a Salomón, viendo que él lo estaba buscando, lo encontró, se acercó a él. Pero fue que él salió donde estaba Salomón, léalo para que usted vea, salió donde estaba para buscar dónde estaba Dios. Y tan pronto Salomón llegó a donde estaba el lugar donde se adoraba y exaltaba a Dios, hizo su sacrificio, hizo su ofrenda, allí se quedó dormido y apareció Dios y le dijo: pide lo que tú quieras que yo te dé. Wow, esas son palabras grandes y fuertes. Yo no puedo decir eso, no creo que ningún ser humano pueda decir eso, pero Dios sí lo puede decir y lo puede hacer. Él lo hace con todo aquel que se acerca. El que lo busca lo halla. El que busca a Dios lo va a encontrar. No tiene que ir con una oratoria tremenda, solamente tiene que ir con un corazón dispuesto, arrepentido. Si fallaste, Él te va a levantar. Si cometiste falta, Él te va a perdonar. Si estás enfermo, Él tiene el poder para sanarte. Pero tienes que confiar en el Rey de Reyes y Señor de Señores, en nuestro Señor Jesucristo. Tienes que permitir que Él trabaje en tu vida con todo lo que tú tienes, porque a través de ti es que muchas otras personas van a entender, van a comprender que sí hay un Dios, que sí existe y sí tiene el poder y la autoridad para transformarnos a todos para su gloria y honra. ¿Qué sucedió? Salomón le pidió y le dio: Dios, dame sabiduría para poder dirigir este pueblo. Y Dios, cuando Él le dio eso, le pidió eso. Imagínese, Dios le dijo que pidiera lo que quiera que le diera. Él le pidió una avanzada sabiduría. Cuando Dios le habló, le dijo: por cuanto pediste eso y no pediste a tus enemigos, no pediste riqueza, no pediste muchas otras cosas, ahora yo te voy a dar la sabiduría que me pediste, más te voy a dar las riquezas, te voy a dar los bienes, te voy a dar la salud. Le dio de todo. Todo lo que él no había pedido, Dios le dio. ¿Por qué? Porque Dios bendice, y cuando bendice, bendice pues en abundancia. Dios no es un Dios mezquino. No hay escasez en Él. Él es el único que lo puede hacer. ¿Y qué sucedió en medio de todas estas cosas? Vemos que Salomón comenzó, se levantó y del sueño y continuó y regresó. Y si usted se fija, no ha habido rey como él. En sus 40 años, la paz que había, el reinado que había. En una ocasión, él tenía que tomar un juicio. Vinieron dos mujeres. Y ahí es que están probando la sabiduría de Salomón. Y lo está puesto en las escrituras. Dice la escritura que en un momento dado aparecieron dos mujeres. Y ellas las dos habían tenido hijos en ese mismo momento. Pero una, sin querer, afició al otro y lo mató a su hijo. Y vino y esperó a lo que la otra estaba dormida y cambió a los hijos. Así dice la Biblia. Cogió el hijo que ella misma mató y se lo puso a la que tenía también otro bebé. Y ella cogió el bebé de la otra y se quedó con él. Cuando ella fue, dice la escritura, fue a amamantar a su hijo.

Dice la Biblia claramente que ella lo miró y veía que su hijo estaba muerto y lo reconoció y sabía que no era su hijo. Y la otra tenía el hijo de ella. Y dice que fueron delante de la presencia del rey y fueron a llevarle la problemática. Cuando ellas están expresando y hablando, y una decía, no, ese es mi hijo, y la otra decía, ese es mi hijo, el rey determinó y decidió, saquen una espada y cojan al hijo vivo y píquenlo.

las dos conformes. Pero la otra, ¿qué decía? Y decía, no, dale el hijo a ella, dáselo a ella. Y ahí él determinó y dijo, no, dáselo a ella, que esa es su madre, la que decía dáselo a ella. Y ahí se reconoció y entendió lo que Dios le había dado. Porque Dios da, y cuando Él da, da en abundancia. Él bendice, la ayuda y sostiene. ¿Cuál es la necesidad tuya? Tienes que acercarte a Dios. Hay que buscarle a Jesucristo. Hay que arrepentirse. Si este pueblo de Puerto Rico viniera a los pies de nuestro Señor Jesucristo, las cosas cambiarían. Todo fuera totalmente diferente. Porque Dios tiene el poder y control sobre todas las cosas. Todavía Él las tiene. Solamente tenemos que venir delante de Él en oración, clamando, suplicando, rogando que Él haga la obra, y Él lo va a hacer para la gloria y la honra de su nombre. Él va a trabajar en tu vida, va a trabajar en mi hogar, va a trabajar con nuestra familia, va a trabajar con todos nosotros. Así es como trabaja Dios. Dios está ahí dispuesto. Estamos nosotros dispuestos a buscarlo. Estamos dispuestos a adorarle. Estamos dispuestos a bendecir su nombre. Dice la Biblia en Lamentaciones capítulo 3, verso 57, dice, te acercaste el día que te invoqué, dijiste, no temas. En Mateo 15, 30, y se le acercó mucha gente que traía consigo a cojos, ciegos, mudos, mancos y otros muchos enfermos, y los pusieron a los pies de Jesús y los sanó. Mire lo que traían. Gente con condiciones, gente con enfermedades, gente, pero ¿qué hicieron? Todos se acercaron a Él. Todo el que se acerca a Dios va a recibir algo. Tú quieres recibir algo, necesitas algo. Es tiempo de acercarnos a Dios. Es tiempo de buscar su rostro. Es tiempo de buscar de su presencia. Es tiempo de reconocer, entender y aceptar que no podemos hacer nada sin la presencia de Dios en nuestras vidas y en nuestros corazones. La Biblia enseña, si el justo con dificultad se salva, ¿a dónde era el impío y el pecador? Acerquémonos a Dios, busquemos el rostro de Dios, busquemos en su presencia. Él está dispuesto a ayudarnos, a bendecirnos y a sostenernos. Él está dispuesto a levantarnos, no importa lo que haya sucedido. Dios está en este momento para bendecir tu vida, tu hogar, tu familia y todo lo que vas a hacer. Va a cambiar todas las cosas para beneficio tuyo y mío si creemos en Él. Pero hay que acercarnos a Él. Continúa y voy a estar hablando de Marcos capítulo 5, los versos del 22 al 43. Dice que Jairo era uno de los principales de la sinagoga, dirigía una sinagoga, era un fariseo. Y este hombre, aunque conocía la ley, hablaba de la ley, enseñaba y servía a Dios, la calamidad vino y tocó a su hogar, a su familia. La desesperación tocó a su familia. Lo tocó como le puede tocar a cualquiera de nosotros. ¿Qué sucedió? Este hombre, aún conociendo las cosas de Dios, aún ministrando en la sinagoga bajo la ley que él hacía, conocía el Antiguo Testamento, lo ministraba y lo hablaba. Él escuchó hablar de Jesucristo. Y si usted se fija, él fue a donde estaba Jesucristo. Venían a Jesucristo, que venía de la barca de un lugar a otro, de la tierra de Gadara hacia el lugar donde se encontraba este hombre. Y este hombre no escatimó en caminar y buscar de la presencia de nuestro Señor Jesucristo. Eso no cambia en esta tarde. Levántate en el estado, en la condición que te encuentras, y ven delante la presencia de Dios. Mañana es un día que se va a celebrar, el Día de los Padres. Pero el Padre Mayor es nuestro Hacedor, nuestro Salvador. Y Él es que le debemos de dar honra y darle las gracias por permitirnos los tiempos de vida, los años de vida que nos ha dado. Él se merece toda la gloria y la honra. Y el agradecimiento, porque dice que sale el sol para justos como para injustos. Llueve para los justos como para los injustos. Y con todo y eso, Él tiene misericordia y compasión de nosotros. Escucha bien,

Cuando te encuentre en el estado que te encuentre, busca de la presencia de Dios, acércate a Él. Cuando nos acercamos a Dios, las cosas cambian. Él lo expresa en su palabra: el que a mí viene, no le echo fuera. No dice tienes que dejar algo, no lo echa fuera, lo acepta en su condición y en el estado que está, porque Dios quiere bendecir y ayudar. Este hombre, tan pronto Jesucristo bajó de la barca, este hombre se acercó a donde Jesucristo, Jairo, se arrodilló delante de él y le expresó: mi hija está agonizando, ven y pon tus manos sobre ella y vivirá. Esas fueron sus expresiones, pero él fue a donde Jesucristo. ¿Cuáles son las tuyas? ¿Cuáles son tus necesidades y tus preocupaciones? ¿Cuál es la situación que estás pasando? Solamente Dios, el único, nos puede ayudar. Él es el único que se merece toda la gloria y toda la honra. Comunícate, queremos orar por ti. Queremos ayudarte en medio con la oración, en medio de tu necesidad, en medio de tu preocupación. Y dice que este Jesucristo escuchó su ruego, vio su humillación y comenzó a caminar con él. Y mientras caminaba, todo el mundo tocaba a Jesucristo. Todo el mundo estaba tocándolo porque quería recibir algo, pero no recibían nada. ¿Usted sabe por qué? Lo tocan sin fe. Tenemos que creer que Dios tiene el poder para hacerlo. Si usted no va a creer, no lo va a recibir. Tenemos que creer que Él lo va a hacer. Y estar confiado que Él lo va a hacer. ¿Qué sucedió? Mientras Él seguía caminando, seguía hacia allá, continuaba su rumbo, su dirección. Dice que entre todas las personas que le tocaban no sucedía nada, pero una sola persona tocó el borde de su manto, que era una mujer que tenía flujo de sangre. Y dice que de tocarlo, solamente el borde de su manto quedó sana. Cuando él se expresa a Jesucristo, se detiene en ese momento, pero se detiene con un propósito. Porque Dios tiene un propósito para todos en nuestras vidas. La Biblia enseña que todas las cosas nos ayudan para bien. Lo que tú y yo interpretamos como malo o bueno, esas cosas nos ayudan para bien. Todo nos ayuda para bien. Y dice que cuando se detuvo en ese mismo momento, dijo: alguien me tocó. Las personas, me imagino, de los que estaban alrededor de él y sus discípulos: Señor, pero es que la multitud te aprieta y tú dices que alguien te tocó, si todo el mundo lo estaba tocando. Pero no lo tocaban con fe. Pero ella le tocó con fe. Salomón buscó de Dios con fe. El hombre que estaba leproso buscó a Jesucristo con fe. Y tú, mi hermano y mi amigo, ¿cómo te vas a acercar? Tienes que creer que lo vas a recibir. Sin fe es imposible agradar a Dios, porque es necesario que el que se acerque a Él crea que le hay, que es galardonador de los que le buscan. Tenemos que creer que tiene el poder para hacerlo. En el nombre de Jesucristo, confía en la palabra de Dios, confía en su presencia, confía en que Dios va a conceder tu petición, tu necesidad. Te va a ayudar, te va a restituir, te va a restaurar en el nombre de Jesucristo. Él es el único que lo puede hacer. Cuando este hombre continuó, mientras Jesucristo se detuvo, él expresó claramente: alguien me ha tocado porque poder salió de mí. Decía virtud, poder. Todo el mundo lo miraba, pero es que todo el mundo te aprieta, todos te están tocando. Pero él expresó claramente: de mí salió poder. Esta mujer lo tocó con fe, esta mujer se fue delante de él, se humilló y le dijo toda la realidad. Y las expresiones de Jesucristo: hija, tu fe te ha salvado, ve en paz y queda sana de tu azote. Sana. Son las expresiones de él. Con calidez, con amor, recibió lo que estaba buscando. Pero usted sabe lo que hizo ella. Ella se acercó a Jesucristo. Tú y yo tenemos que acercarnos cada día más a Jesucristo.
porque Él está dispuesto a bendecirnos.

saludarnos. ¿Cuándo lo vas a hacer? ¿Cuándo te vas a acercar? ¿Cuándo va a buscar el rostro del Rey de Reyes y Señor de Señores? Este es el momento de darle la gloria de vida a nuestro Dios. ¿Qué sucedió en medio de todo esto? Mientras están hablando y conversando, ahora vienen y le van a hablar a Jairo. Jairo está ahí, a lo mejor está en un estado de desesperación, en un estado de que mi hija está ahí esperando. Y Jesús se ha tardado un poquito aquí, pero estoy ahí con él, porque Jairo fue a donde Jesucristo, y Jesucristo concedió lo que él le pidió, porque él le pidió creyendo que él lo puede hacer. Eso no ha cambiado en esta tarde. Tú y yo pedimos porque creemos que Él tiene el poder para hacerlo en el nombre de Jesucristo. Él lo va a hacer para la gloria y la honra de su nombre. Él lo se va a mover en nuestras vidas y en nuestros corazones. Él nos va a proveer, Él nos va a ayudar, Él nos va a sostener. Él va a conceder lo que necesitamos. ¿Qué sucedió en medio de todas estas cosas y en todas estas circunstancias? Ahora viene un mensaje para Jairo. Jairo, no moleste más al maestro. Tu hija falleció. Imagínese en la condición y el estado que estaría Jairo. A lo mejor pensaría, Jesús se tardó, y ese tiempo que él se tardó fue el tiempo que a lo mejor pudo haber sanado a mi hija. Porque Él pudo haberla sanado. Sabían que Él sanaba a la gente, pero no sabían que Él tenía el poder de resucitar a la gente. No sabían que Él puede levantar de los muertos a la gente. Todas estas personas que hemos sido cambiados, a mí me sacó de la condición mía de las drogas. Me levantó, iba rumbo a la muerte, y Él me sacó de mi condición de adicto a las drogas para traerme ahora aquí delante de Él. Por eso es que mis expresiones son lo que tengo, lo que soy, lo que alcanzo. Es gracias a mi Señor Jesucristo. He tenido alta, he tenido baja, o sea, me refiero a que he fallado, he cometido errores, he cometido falta, tengo debilidades, y todavía Dios tiene misericordia de mí. Es el mismo Dios que tiene misericordia de ti. Escucha bien, mi hermano y mi amigo, escucha bien, pueblo de Puerto Rico. Dios es un Dios misericordioso, un Dios que restituye y restaura, y a través de nuestro Señor Jesucristo ya hemos sido justificados, nuestra deuda ha sido pagada, ya hemos sido liberados por su llaga, hemos sido nosotros curados en el nombre de nuestro Señor Jesucristo. Él es el único que lo puede hacer, y lo puede hacer en tu vida, pero tú tienes que creer que Él lo va a hacer. Tienes que creer y clamar en el nombre de Jesucristo. Hay que clamar en su nombre. Y cuando le dijeron eso, Jesucristo se volteó y le dijo, solamente cree. Creer es tener fe. Y este hombre, recibiendo este mensaje, se le cae todo el mundo probablemente encima. Y Jesús le dice, solamente tienes que creer. Él estará en entredicho. Pero creyó a Jesucristo. ¿Qué sucedió? Continuó su camino, continuó su andar. Llegó a la casa, la gente estaba llorando, gritando, porque la niña había muerto. Pero las expresiones de Jesucristo siempre son alentadoras. La niña no está muerta, ella vive. Pero ellos seguían, no puede ser, ella ha muerto, ella lleva tantas horas. Todo el mundo, Él mandó a sacar a todas estas personas, no creían que Dios lo puede hacer. Tenemos que creer que Dios lo va a hacer. Él se acercó a Dios, Él buscó de la presencia de Dios. Y aunque pasó lo que pasó, tenía que confiar en el momento que Dios lo iba a hacer. A veces queremos que Dios lo haga rápido. Dios lo va a hacer en el momento que Él lo va a hacer, para glorificarse, para engrandecer su nombre, y que nos bendiga a nosotros con su presencia. Así es como trabaja Dios. Ahí usted lo ve en la Biblia. Cuando este hombre continuó su camino y su andar hacia allí, llegó, se llevó a él, se llevó al padre, a la madre, y estaba Jesucristo.
y solamente tocó donde estaba la niña, cogió su mano y le dijo, a ti te digo, le dijo Talita Kumi, dejándole saber, a ti te digo, levántate. Y dice que la niña se incorporó y se la entregó a los padres. ¿Por qué? Porque ahí estaba el dador de la vida. Porque el único que puede hacer eso es el Rey de Reyes y Señor de Señores, nuestro Señor Jesucristo. Cuando me acerco a Dios, las cosas cambian. Porque todos estos casos, si usted se fija, un hombre leproso, un rey, un sacerdote, todos sus posiciones en diferentes lugares, en estatus sociales, pero todos tenían necesidades. El hombre no se las podía proveer. El único que las podía proveer es nuestro Señor Jesucristo, nuestro Dios. Solamente Dios puede proveer nuestras necesidades. Solo Dios es el único que puede bendecirnos, ayudarnos, puede levantarnos y restaurarnos. Lo hizo con el leproso, bendijo a Salomón, lo hizo con la hija de Jairo y lo va a hacer contigo también. Si tú crees que Él tiene el poder para hacerlo, en el nombre de Jesucristo. Gracias, hermano. Vamos a estar orando por Anthony de Aguadilla. Se reconcilió con el Señor. Gloria a Dios. Le damos gracias a Dios. A Miriam de Pensilvania por depresión y ansiedad. Estaremos orando también por ella en el nombre de nuestro Señor Jesucristo. Un alma que se reconcilia con Dios es una victoria para el reino de los cielos. Por eso usted ve que en Hebreo, capítulo 4, el verso 16, dice, acerquémonos pues confiadamente al trono de la gracia para alcanzar misericordia y hallar gracia para el oportuno socorro. En Hebreo 11, 6, pero sin fe es imposible agradar a Dios, porque es necesario que el que se acerca a Dios crea que le hay, que es galardonador de los que le buscan. Vamos a orar por todas estas personas que han llamado, por aquellos que no han podido llamar, pero han creído que Dios lo puede hacer. Recuérdese, sea lo que sea que usted tenga, busque un lugar donde se predique la palabra de Dios, donde se mueva el poder del Espíritu Santo de Dios, y acerquémonos a Dios, porque las cosas van a cambiar en el nombre de Jesucristo. Dios, yo te pido por todo este pueblo de Puerto Rico, por todos y cada uno de nosotros, por Eddie Rivera también te pido, Dios mío, te pido por Eric Torres, por Angelina Maldonado, su esposa, Noelia Vélez, por todo y cada uno de los hermanos, por mí, por mi familia, por todo este pueblo de Puerto Rico. Yo te pido en el nombre de Jesucristo que tú abres el entendimiento y el corazón y que la gente venga y se acerque a ti, mi Dios. Que tú nos des la sabiduría y la ciencia para poder ayudar a otros a entender tu palabra. Que tú sanes de toda enfermedad, que tú libres de toda opresión de maldad, que tú transformes la vida y los corazones, Dios mío. Que si alguno haya caído, Señor, que tú extiendas tu mano y lo levantes en el nombre de Jesucristo. Que tú restaures, que tú bendigas, que tú proveas y sostengas, Dios, a todo este pueblo de Puerto Rico, a todos mis hermanos y mis hermanas, aun aquellos que se han apartado, Dios, todavía hay oportunidad y hay esperanza. Tráelo al camino de la verdad de tu palabra, Dios. Dirige sus vidas y sus corazones. Salva las almas en el nombre de Jesucristo y provee necesidades económicas tanto para el programa radial como personalmente a todos los compañeros ministros que llevan esta tu palabra, Dios. Ayúdalos, danos los mensajes, danos dirección y capacitación ahora y siempre. En el nombre de Jesucristo te lo pedimos todo, Dios mío. Amén. Amén, amén. Dios les bendiga, Dios les guarde. Este es quien le habló, de su hermano y amigo Difre Pascual. Y estamos hasta el próximo sábado con otro programa más de Conociendo a Dios. Dios les bendiga y Dios les guarde. Y adelante en el nombre de Jesucristo.

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0: Las mayores bendiciones que podemos experimentar es la conexión con nuestros hermanos y amigos. La Biblia nos enseña sobre la importancia de compartir y cuidar uno de otros. En Hechos 2, 44 al 45 leemos: y todos los que habían creído estaban juntos y tenían en común todas las cosas, y vendían sus propiedades y sus bienes y repartían a todos según la necesidad de cada uno. Esta primera comunidad cristiana nos muestra el poder de la unidad y la generosidad. Compartir no solo satisface las necesidades materiales, sino que también fortalece nuestros lazos. Además, en Gálatas 6:2 se nos instruye: sobrellevad los unos las cargas de los otros y cumplid así la ley de Cristo. Al compartir nuestras vidas, no solo creamos recuerdos valiosos, sino que también reflejamos el amor de Cristo en nosotros. En 1 Juan 3:18 se nos exhorta: hijitos míos, no amemos de palabras ni de lengua, sino de hecho y en verdad. Así que hoy busquemos oportunidades para compartir, para dar y recibir amor. Que nuestras acciones hablen más fuerte que nuestras palabras y que nuestras vidas sean un testimonio del amor que Cristo nos mostró. Síguela pasando bien con nosotros.
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Bueno, estuviste disfrutando un periodo musical. Ahora nos vamos con la palabra del día con la pastora Elizabeth Ortiz desde la programación de su iglesia. Así que estaremos transmitiendo este servicio completamente en vivo. 787-685-7758 es el número. Si usted necesita oración, nos puede marcar y estaremos atendiendo su llamada y orando por sus peticiones. Así que nos fuimos con esta hermosa programación. Disfrutar.

¿A qué llegamos a la casa del Señor? ¿A qué? ¿A qué? Te pregunto algo. ¿A qué tú vienes? Gloria al Señor. Amén. ¿A qué venimos a la casa del Señor? Sino adorarle. Es que usted no sabe el día que yo pasé. Ay, es que tú no sabes lo que me pasó, hermana Norma. Pero no importa, no importa, porque Él es merecedor de tu adoración, de tu alabanza. Y de lo demás, Él se ocupará. Gloria al Señor. Amén. Vamos a ponernos de pie, vamos a cantar un corazo y así entregamos la parte rapidito. Gloria al Señor. Amén. Vamos a cantar este coro que dice: no hay Dios tan grande como tú. Amén. Y seguimos por ahí para abajo. Gloria al Señor. Amén. ¿Cuántos están agradecidos porque ese Dios tan grande llegó a su vida? Mira cómo dice: no hay Dios tan grande como tú. No lo hay. No lo hay. Y llegó a tu vida. O sea que tú eres privilegiado para el Señor. Amén. Eres privilegiado.

0: ¿Cuántos lo creen? Que se mueve el problema, se mueve el monte, se mueve la situación, se mueve, se mueve, se mueve, pero con su Santo Espíritu.
1: Qué lindo eres,
0: aleluya. Créelo, créelo, créelo. Dios te bendiga, Dios te guarde.
2: Gloria a Jesús. Dice su palabra: venid con acción de gracia y con alabanza, gloria al nombre del Señor. O sea, cuando Él dice venid, o sea, vengan, vengan, vengan todos, vengan desde los atrios, aleluya, con acción de gracias, con alabanzas. Pero gracias, ¿por qué? Porque hoy respira, aleluya, porque hoy te suplió, aleluya, porque hoy te dio fuerzas, gloria al nombre del Señor. Pero vengan, vengan con acción de gracia y con alabanza, gloria al que vive, al que reina, al que es y será por todos los siglos, gloria al nombre del Señor. Bendecimos su nombre, a Él toda gloria, a Él toda honra, porque Él se apacea en medio de la alabanza de un pueblo que le adora en espíritu y en verdad, gloria al nombre del Señor. Sabemos que todos pasamos por diferentes pruebas, por adversidades, aleluya, pero tú y yo tenemos en quien hemos confiado, a quien hemos depositado nuestras cargas, aleluya, a quien le hemos depositado nuestra vida, tu salud, la vida de tus hijos, la vida de tus familiares, aleluya, a quien le han dicho ya no puedo más, pero sé que tú estás conmigo, porque es que yo sé que mi Redentor vive, aleluya, yo sé que mi Redentor vive, gloria al nombre del Señor, y Él ya venció, venció la muerte, gloria al nombre de Dios, y tú y yo tenemos la esperanza, de tener vida y vida eterna, gloria al nombre del Señor. Bendecimos su nombre. Bienvenido está la casa de Dios, la casa, aleluya, donde nos congregamos, aleluya, para buscar su rostro, para depositar en Él nuestras cargas, aleluya, para coger fuerzas nuevas, aleluya, para poder enfrentar la nueva semana que nos traerá el Señor, aleluya, creyéndolo así en el nombre de Jesús de Nazaret, aleluya. Tenemos, aleluya, en esta hermosa tarde que vamos a estar dando un corto, ¿verdad?, de la parasha Corá, que es Coré, gloria al nombre de Dios. Se encuentra en Números 16:1 a 18:32, gloria al nombre de Dios, básicamente dos capítulos, gloria a Jesús. Pero este era un individuo, aleluya, Corá, que relata que fue una rebelión que él ocasionó en el pueblo de Israel, gloria a Jesús. También vemos, aleluya, en el capítulo 16, cómo esa rebelión de Corá, aleluya, reúne a 250 príncipes de Israel para desafiar a Moisés. No creían que era el escogido, no confiaban en eso, pero el Señor, aleluya, nunca deja en vergüenza a sus hijos, aleluya. Bendecimos su nombre. Vemos que Moisés propone una prueba para cada hombre y presentar incienso delante de Dios. Dios confirma que Moisés y Aarón fueron escogidos por él, aleluya. La tierra se abre, traga a Corá, a Datán, a Abirab y a sus otros familiares. Pero algo yo busqué y decir, ¿qué pasó con esta descendencia de Coré? Los hijos de él se humillaron, aleluya. Y Dios los perdona, gloria al nombre del Señor. Bendecimos el nombre de Dios. Pero también vemos la vara de Aarón que florece, que fue otra prueba, aleluya, que pidieron como señal de que era el ungido, gloria al nombre de Dios. Porque nosotros somos tan incrédulos, aleluya. A veces nuestra confianza, aleluya, mengua mucho. Pero eso debe pasar quizás en cuando nos desconectamos, que sea un clic. Porque eran hombres de Dios, eran escogidos, aleluya. Bendecimos el nombre de Dios. Vemos que la vara de Aarón florece. Dios ordena que cada tribu entregue una vara con el nombre de su líder. La vara de Aarón representa de la tribu de Leví. Florece, produce flores, almendras maduras también. No solamente fue que floreció, también había dado fruto.

0: Gloria al nombre del Señor. La vara es guardada delante del arca como señal para futuras generaciones. Así el Señor lo había puesto. Gloria al nombre de Dios. En el capítulo 18 vemos responsabilidades sacerdotales que Dios confirma la función de Aarón y de los levitas. Se establece los deberes de sacerdocio y del servicio en el tabernáculo. Dios asigna a los sacerdotes y a los levitas los diezmos y ofrendas como sustento. Los levitas reciben una herencia espiritual en lugar de una territorial. Dios declara: yo soy tu porción y tu heredad. Los levitas, ¿podremos ser nosotros levitas sin herencia terrenal alguna? Aleluya. Bendecimos el nombre del Señor. Las enseñanzas principales, aleluya, es la autoridad que viene de Dios y puestas por Dios son respaldadas. Gloria al nombre de Dios. El orgullo conduce a la destrucción y la intercesión también salva vidas. Gloria al nombre del Señor. Bendecimos el nombre de Jesús. Aleluya. Entonces yo digo, la vara florecida, aleluya. ¿Qué enseña esto? Afirma que la vara de Aarón fue preservada como un testimonio permanente de que Dios había escogido a Aarón y sus descendientes para el sacerdocio según la tradición rabínica. La vara fue guardada junto con sus flores, con sus almendras, como una señal para las generaciones. Algunas tradiciones rabínicas hablan de que la vara fue creada en el crepúsculo del sexto día de la creación. Pasó por manos de Adán, de Abraham, de Jacob y de José, también aquí dice, hasta llegar a Moisés y Aarón. Y permaneció con flores y frutos, aleluya. ¿Qué vara puede sustentarse para siempre? Esa que el Señor creó, gloria al nombre de Dios. Pero yo te pregunto, ¿qué señal le estás pidiendo tú al Señor, aleluya? ¿Qué señal todavía a nosotros, aleluya, nos cuesta creer que el Señor te dio un llamado, te dio, aleluya, unas herramientas en tus manos para ejecutar? Y nosotros todavía no creemos, no confiamos en nosotros mismos. Pero ¿sabes por qué pasa esto? Por falta de identidad. Ellos no creían quizás en el llamamiento de Aarón y Moisés, aleluya, porque le faltaba identidad en ellos para poder entender el mandato del Dios Altísimo. Cuando tú y yo sabemos lo que Dios tiene para ti y el propósito que Dios tiene en tu vida, no miramos, aleluya, el llamado del otro. Simplemente nos esforzamos y nos enfocamos en que el nuestro permanezca y que sea simplemente día a día avanzando. Gloria al nombre del Señor. Vamos entonces a pasar, aleluya, a la predicación en esta hermosa tarde. Aleluya. Gózate, no dejes de adorar al Señor, que tiene palabra para cada uno de nosotros. Con nosotros nuestra pastora Elizabeth Ortiz. Gloria al que vive, al que reina, al que es y al que será por los siglos de los siglos. Amén. Gloria al nombre del Señor. Te adoramos. No dejes de adorar al Rey de Reyes y Señor de Señores. Aleluya. Dios ha sido bueno con cada uno de nosotros. Aleluya.
1: ¿Cuántos pueden adorar al Señor? Verdaderamente, uno piensa que solamente puede suceder quizás en la intimidad del hogar. Pero cuando entramos aquí, aquí había algo sobrenatural. La atmósfera que Dios, ahora entiendo yo, o más todavía, ¿por qué la tsunamita dijo: ¡oh, doncellas de Jerusalén, si veis a mi amado, decidle! Horas antes de que entrara el Shabbat, ya ella lo estaba sintiendo, estaba todo listo, estaba todo preparado, estaba ready. Ajá, dijo que yo estoy enferma.

de amor por Él. Dan un aplauso al Señor. Un libro como el de Cantares nos hace revivir cada sábado. Entra ahorita, ya mismo entra. Ese romance, esta intimidad con el amado. Verdaderamente, ahí está. Yo os conjuro, doncella de Jerusalén, si halláis a mi amado, que le hagáis saber que estoy enferma de amor. Estoy lista para entrar a la atmósfera divina. Dile que está a tu lado. Así se llama, atmósfera divina. Así se llama, díselo. Atmósfera divina. Qué glorioso, hermano. Qué glorioso. Cuando entré por esa puerta, sentí algo demasiado poderoso. Demasiado poderoso. Todo está listo. Hoy todos juntos recibiremos llamada. Gloria al Señor. Quiero, como se acostumbra en Shabbat, hablar de la parashá que le tocó esta semana y que termina en el día de hoy. La parashá de Korah, que nosotros le conocemos en nuestro español, Coré, en hebreo, Korah. Y leemos la poderosa palabra del Señor. Coré, hijo de Izhar, hijo de Coat, hijo de Leví, y Datán y Abiram, hijo de Eliab, y On, hijo de Pelet, de los hijos de Rubén tomaron gente y se levantaron contra Moisés con 250 varones de los hijos de Israel, príncipes de la congregación de los del consejo, varones de renombre. Se juntaron contra Moisés y Aarón y les dijeron: basta ya de vosotros, porque toda la congregación, todos ellos son santos, y en medio de ellos está Jehová. ¿Por qué pues os levantáis vosotros sobre la congregación de Jehová? Cuando oyó esto, Moisés se postró sobre su rostro y habló a Coré y a todo su séquito, diciendo: mañana mostrará Jehová quién es suyo y quién es santo, y hará que se acerque a él, al que él escogiere, él lo acercará así. Hacer esto: tomaos incensarios por él y todo su séquito, y poned fuego en ellos, y poned en ellos incienso delante de Jehová mañana. Y el varón a quien Jehová escogiere, aquel será el santo. Estos baste, hijos de Leví. Vamos a dejarlo ahí y volvemos al versículo 1. Que el Señor añada bendición a esta palabra. Para allá que parece corta, pero pica y se extiende. Creo que lo poco que leí me da para predicar 2 semanas de esta para allá. Dar un aplauso al Señor. Y no la terminé. No terminé de estudiarla, ¿no? Es demasiado. En esta porción bíblica, en esta versión de Reina Valera, dice: Coré, hijo de Isaacar. Pero lo más original, y en las versiones hebreas dice: y tomó Cora. Pero no dice que tomó. Mire a ver si a usted le parece ahí. ¿Ah? Pero ahí en su celular. Mire a ver si ahí dice que tomó. Sí. Mira a ver, Norma, si a ti te aparece en la Biblia. A ustedes, mira a ver si le dice que tomó. ¿A usted le parece?

¿De yo algo de eso? Le pregunto a Mayra y ella lee más que yo. Y ven, tú que lees también. ¿Qué tomó? Con ilivencia. ¿Qué tomó? Los que estudian, Héctor. ¿Qué tomó? Dice que tomó. Dylan, ¿qué tomó? George. ¿Qué tomó Heidi? Dice, y tomó Core. Y tomó Cora. Bien importante. Yo no sé cómo usted escudriña, pero yo estaba diciendo nada más. Quiero enseñarles cómo que escudriño. Y que no escudriñen con cualquier cosa, en cualquier persona, ni con cualquier libro. Dice, y tomó Corá, el hijo de Isaacar, de Itzar, el hijo de Kehat, el hijo de Leví. ¿Qué tomó? ¿Qué tomó? Porque la mayor parte dice, y tomó el manto, y tomó el báculo, y tomó el incensario, y tomó el fuego, y tomó, ¿qué tomó? Ahí dice que tomaron gente, pero ¿sabe lo que en realidad tomó Corá? El instrumento más poderoso que Dios nos ha dado, la voz. Dar un aplauso a papá. Su oratoria, el poder de convocación, el poder que tenía en su lengua, el poder que dice la Biblia que tenemos en nuestra boca, que dice que está el poder para bendecir o maldecir, que está para, gloria al Señor, para dar vida o para dar muerte. Eso fue lo que tomó Coré en sus manos. Eso fue. ¿Por qué? La gematría de Coré, este 308, es la misma gematría de sacerdocio, de Kehuná. Quiere decir que en su esencia y en su gematría se profetizaba que él tendría que ser en un momento dado sacerdote. Pero hay gente que son aprontados en español. Predicando, ¿cómo es? Puertorriqueños, que me atiendan. Y se adelantan al tiempo o a la hora de Dios. ¿Por qué? ¿Por qué pasa eso? Porque empiezan a comparar la posición de ellos con la de otros. El tiempo de ellos con el de otros. Dile al que está a su lado, los tiempos son de Dios. Y dile al que está a su lado, y las posiciones también son de Dios. Y el que decide si cualificamos para ella y el tiempo en que Dios nos va a poner en ella es de Dios. Pero la Biblia dice que Corá decía, yo estoy listo, yo estoy preparado. En mi gematría está que yo seré sacerdote. Yo quiero el lugar de Moisés. ¿Ah? ¿Qué entró? Lo que miró. Y dice la Biblia que este hombre era rico. Y dice la historia que este hombre era pudiente. Dice que tenía tanto y tanto dinero que a veces no había, sus riquezas eran tantas que no cabían a veces en las, ¿cómo es? En el lugar donde se guardan las riquezas para transportarlas de un lugar a otro en el desierto. ¿Tú te crees? Y él se aprovechó.

eso para poder minar la credibilidad de Moisés. Y comenzó a usar el poder de su boca. Yo tengo algo aquí que... Que dice que hay siete palabras muy importantes. Creo que yo lo abrí, no sé si fue el año pasado o anterior. Voy a buscar. Dentro de esta historia. La primera palabra en hebreo es mejadarín. Seis palabras, perdón, importantes. Mejadarín, que dice que desde los aposentos interiores de Corá no se reveló en un solo día su orgullo, su envidia y su ambición, sino que crecieron desde los aposentos interiores desde mucho tiempo. Esto quiere decir que la rebelión no comienza de la noche a la mañana. No. Dice que esta rebelión desde los aposentos interiores de Corá no se reflejó en un solo día. No se reveló en un solo día. Su orgullo, su envidia, su ambición crecieron desde los aposentos interiores más profundos, desde los recintos más profundos de su interior, ahí en el lugar oculto del alma, en la donde nacen los pensamientos silenciosos, y que en él no reinaba humildad, sino la sombra de su yo. Darme un aplauso al Señor si puede. Poderoso esto, ¿eh? Estamos hablando de cualquier hombre. Es más, nota. Yo no sé si usted sabe. Escucha bien. Que además de que la parasha es la número 16. Digo, perdón, que el capítulo es el número 16. ¿Verdad? Capítulo de número. El capítulo de la parasha es el número 16. Yo no sé si usted sabe que casi 16,000 hombres fueron muertos por causa de esta rebelión. Vamos a ver. Dice que arrastró 250 hombres. Pero cuando dice que cayó aquella plaga, que empezó Dios a matar gente, murieron casi 16,000. Porque esto no paró ahí. El pecado de la Shon Hará de Coré no paró ahí, con la tierra tragándose la gente. O sea, que la gente, viendo que Dios, aleluya, que Dios abrió la tierra para tragarse a los rebeldes, siguió todavía un grupo en la misma. Dar un aplauso al Señor. Ah, no sé si me están entendiendo. Y me encanta algo que dice un sabio, es que dice que casi todos los juicios venían de arriba. Escucha esto, Héctor. Casi todos los juicios venían de arriba. O sea, descendía fuego, descendía lluvia. Escuchen esto. Y este vino de abajo. ¿Por qué? Porque todos venían de arriba y este viene de abajo. Dios quería demostrarle a esta gente rebelde que delante de Jehová, ¿eh?, los fundamentos más firmes se harían nada y desaparecerían cuando había rebeldía. Dan un aplauso al Señor. Otra palabra, escuche por favor esto, escuche. Porque del corazón emanan los designios. Los sabios dicen que todo pecado

comienza en lo oculto antes de manifestarse en lo abierto. Segunda palabra importante dentro de esta parasha. Kirebó. ¿Qué significa? Que su interior, el alma de Cora, parecía pura entre los ojos de muchos. Era levita, era sabio, era líder, era, ¿cómo es? Rico. Pero tenía Kirebó en su interior. Bien. ¿Qué es eso? Ardía en él un fuego que los sabios llaman extraño. Escucha ahora, el deseo del control. El deseo del control y que nadie los pudiera controlar. Dar un aplauso, papá. Oh, eso está ahí, eso yo no me lo inventé, lo dicen los sabios. Aleluya. Y eso se convertía en fuego extraño. Era la incapacidad de aceptar el lugar que le fue asignado por el cielo. No buscaba servir, buscaba destacarse como el líder, como el que tenía acceso a la multitud. La tercera palabra. Raja, ra-a. Significa mezcla como perfumista. Corá sabía, eso fue lo que tomó, escúchame bien, lo que tomó. Sabía usar palabras dulces, era como el rucá. ¿Qué es un ruca? Un perfumista espiritual que mezclaba fragancia en sus palabras para encantar su discurso. Era refinado, hablaba de justicia, parecía que servía, parecía que hacía las cosas con amor, parecía que hacía las cosas desprendidamente. Eso lo dicen los sabios, gloria al Señor, aleluya. Pero dice que su ego era un zar. ¿Qué es eso? Es un semen con aceite extraño. Dar un aplauso a papá. Márgame. No sé si usted está entendiendo por allá. Está fuerte. Era extraño. ¿Ah? El perfume era extraño, el aceite era extraño. ¿Semen es así? No. Es lo que pasa es que también significa así. ¿Entiendes? ¿Ve? Pero sí. Que él lo que tenía era una mezcla, ¿me entiendes? Él estaba mezclado. Como decimos en la calle, miti miti. ¿Ah? ¿Lo han oído eso? Miti miti. ¿Ah? O 50-50. Él estaba mezclado. Es lo que una vez reprendieron, aleluya, a Pedro por eso. ¿Por qué? Porque con los judíos era. Y con los gentiles, dar un aplauso al Señor, ¿sí?

Vamos otra vez. Dice que era un perfumista, hermano. Pero ¿qué dice? Creo que es Eclesiastés del perfumista. ¿Quién sabe? ¿Alguien que me busque en lo que dice Eclesiastés del perfumista? ¿Qué dice? Que la mosca hacen de él el perfume.

vamos otra vez, mira. Ah, hemos hablado de qué? De perfume. Hemos hablado de semen, o sea, de aceite. Yo quiero que... Hemos hablado de fuego. De fuego, ¿no? ¿Ok? De una oratoria. Oh. Vamos otra vez. De fuego hemos hablado. Pero el fuego era extraño. Hemos hablado del perfume. Pero el perfume estaba mezclado. Hemos hablado de semen. Y el semen también estaba... Era extraño. Vamos otra vez. Hablaba de justicia. Todos somos iguales. Con esa palabra, hermana, hay que tener sumo cuidado. Porque tienen como algo, ¿cómo es? Oculto detrás. Y las palabras de fuera tenían algo oculto. Hay que tener cuidado con esas palabras. Todos somos iguales, nadie es más que otro. Seguro dijo, todos somos santos, toda esta multitud es santa. ¡Basta ya de que ustedes se crean más que nosotros! Desde Génesis hasta Apocalipsis, el Señor habla de que hay unos a 30, otros a 40. O sea, que no todos somos iguales, nada. Dar un aplauso al Señor. ¿No? ¿Yo no soy usted? Pero yo a veces me pongo a pensar en cada uno de los líderes y de los miembros de la iglesia. Y yo me pongo a pesarme al lado de algunas cosas de la hermana Isabel. Y yo digo, Yacho, yo no llego todavía ni a los tobillos en eso que ella hace. Hay algo que, hay algunas cosas que yo admiro y yo no llego ahí. Y miro Norma y digo, en esa área tampoco yo llego ahí. Miro a Heidi y digo, tampoco en esto, pues yo les evalúo a cada uno, pero para yo crecer no puedo mirar lo malo suyo. Me tengo que cuidar de lo malo suyo y de lo de no suyo, de todo el mundo, aún de lo mío, pero yo miro las fortalezas, porque para yo poder crecer yo tengo que mirar su fortaleza y yo tengo que desearla, no envidiarla, desearla. Aunque ayer escuchamos un rabino, wow, que decía, hay envidias buenas, y me impactó eso, porque envidias buenas, ¿verdad, Norma? Norma estaba en casa ayer y ella lo oyó cuando él lo dijo, ¿verdad? No entiendo, dijo Norma. Y yo dije, pues mira, yo entendí. Vamos, te lo voy a explicar. La hermana Isabel tiene una adoración constante en el culto. La hermana Cristina también tiene una adoración, estoy hablando de adoración, constante en el culto. Muy pocas veces la boca de ella se detiene de adoración, de adorar. Y yo digo, Señor, hazme tan constante como ellas dos, como Cristina y Mena Isabel, que son constantes en la oración, porque el salmista dijo que de continuo estará mi alabanza en mi boca. Dar un aplauso a papá. Yo no sé si usted me entiende. Aleluya. Qué tremendo eso, ¿verdad? Y yo digo, pues yo envidio eso, hermana, pero lo envidio positivamente. Yo le digo, Señor, ayúdame a ser esa adoradora constante, desde que empieza el culto hasta el final. La hermana Cristina, desde que empieza el culto hasta el final, si todos nosotros nos uniéramos a esa alabanza, esto explota aquí, hermano. Dar un aplauso al Señor. ¿Sabe por qué? Porque lo que atrae al Espíritu Santo y a la Shejiná es la alabanza, es la alabanza, es la alabanza. Tu adoración atrae.

24:1. Bendeciré a Jehová en todo tiempo y su alabanza estará de continuo en mi boca. Y Él se mueve en medio de la alabanza. Pero este hombre deseaba las cosas para mal. Su envidia era mala. Vamos a ver. Cuarta palabra. Bitbash. Con miel, así como la miel está. O sea, bitbash es con miel. Así como la miel está prohibida en el Misbea. ¿Qué es Misbea? ¿Quién sabe? ¿Quién sabe lo que es el Misbea? El altar. ¿Sabe usted que el Señor prohibió la miel en el altar? Dar un aplauso al Señor. ¿Ah? Vamos a ver si conseguimos esa porción bíblica. Mira a ver si es Levítico 2:11. Así también los discursos de Corá eran dulces como la miel. Ahora, ¿ya llevamos cuánto? ¿Ah? Vamos, una. ¿Qué dijimos? La boca. Dos. Fuego. Tres. Tres. Déjame volver aquí porque me falló la memoria. Perfume, gracias. Perfume. Aceite. ¿Y ahora? ¿Qué dijimos? Miel. Dice que la boca de él destilaba palabras dulces. Y con eso engañaba al pueblo. Wow. Dime, George, ¿quién fue engañado con la miel? Sansón. Miel en las palabras de la filistea y miel encima del cuerpo muerto. Miel en la boca de la filistea. Lo endulzó con sus palabras. Lo enamoró tanto que se volvió loco. Él dijo, yo quiero a la filistea. Tanta israelita, pero quería a la filistea. Lo sedujo. Cuando va de camino para casa de su papá, ¿qué se encuentra en el camino? Un cuerpo muerto. Y encima estaba lleno, había un panal de miel. Uno de los productos más deseados, más comprados y más queridos por los israelitas. Dar un aplauso al Señor. Y dice que tocó la miel. Entonces, ten cuidado con las palabras dulces. Dar un aplauso, papá. ¿Ah? Corá tenía toda esa, ¿cómo es? Las armas. ¿Qué? Estrategias. Mira lo que dice. ¿Me lo buscaron? Míralo ahí. Y volviendo después de algunos días. Ese es Sansón. Ahorita el de Levítico me lo busca. Y ahí está. Ninguna ofrenda que ofreceréis a Jehová será con levadura, porque de ninguna cosa leudada ni de ninguna miel se ha de quemar ofrenda para Jehová. ¿Ah? Prohibida la miel. Se podía comer en las casas, se podía echarle al pan, pero en el altar no quería miel. ¿Ah?

porque ese día. Hay que averiguar eso. ¿Dónde estoy? En la miel. Ahí está. Vamos ahora a Sansón. ¿Ok? Eso. El sacerdote habló. Dale un aplauso, papá. Porque la miel tiene su propia vida. Y por eso, quemar en el altar. Mira eso. Uy. Tremendo. Es como la sangre, no está permitida comerse, porque le dice que la sangre, ¿cómo es? La vida del animal en la sangre está. Por eso que no se permite comer sangre. Así que mira qué tremendo. Ahí está lo de Sansón, y volviendo después de algunos días para tomarla, se apartó del camino para ver el cuerpo muerto del león. Y aquí que en el cuerpo del león había un enjambre de abejas y un panal de miel. Tremendo. Vamos otra vez. No traerás miel en tu ofrenda porque hay dulzura que intoxica el alma, dice. Y Corá la usó para seducir el alma de Israel. Quinta palabra. Quinta, o vamos a la sexta. Sexta, ¿verdad? ¿Ya estamos por la sexta? No, la quinta. Dice, quinta palabra, Yaharot. Significa decretará. Porque Hashem, que ve el corazón, decretará. Emitirá un decreto no por el pecado externo, sino por la intención interna. Lo que fue sembrado en secreto será juzgado con claridad. Los salmos dicen: Dios juzgará lo oculto del corazón. ¿Ah? Y ahora viene la sexta palabra importante dentro de esta parasha, de Haratz. Dice, vino el decreto y se ejecutó. La tierra misma se abrió para cortar el lazo entre Corá y el resto de Israel. No fue solo una muerte física, fue una corte espiritual. La desconexión del alma de su raíz divina. Los sabios dicen que el alma de Corá fue tragada en vida, porque estaba muerto por dentro. Si estaba vivo, estaba muerto. No cayó por falta de inteligencia, era inteligente. Cayó porque convirtió lo sagrado en el instrumento de su ego. Wow. Mira eso. Convirtió lo sagrado en el instrumento de su ego. Eso está profundo. ¿Ah? Convirtió lo santo en orgullo, lo santo en altivez, lo santo en rebeldía. Porque desde lo profundo, Uma Adarín, significa desde lo profundo de su ser, permitió que el perfume se corrompiera con miel. Wow. Prohibida. Con miel prohibida y paz, porque su interior, Kerevó, como dijimos al principio, no buscaba el bien común, sino el trono. Y por eso el juicio vino claro y cortante de Haratz. De Haratz, que es decreto. Ya se decretó y se ejecutó. Cada uno tiene un santuario interior. Ahí se mezclan las intenciones, emociones y aspiraciones. ¿Es nuestro perfume puro o hay miel prohibida en nuestras palabras, como la había en el alma de Corá? Nos advierte la parasha.

que lo que no se purifica en silencio será juzgado con estruendo. O sea, que Dios te da la oportunidad de que en secreto te humilles, que en secreto hables con Él, que en secreto le pidas perdón, que en secreto de verdad haya un verdadero arrepentimiento. Si no lo haces, dice que será juzgado con estruendo. O sea, ¡boh!

0: azotea y publiquen lo que está pasando. Dar un aplauso a papá. Aleluya. Haga un estruendo de su actitud. Wow. Poderoso. ¿Qué realmente estaba pasando? Aquí habían dos grupos. El grupo de Corá, el grupo de Datán y Abirán. Abirán. Y el grupo de los 250 hombres de genombres. Uno quería el sacerdocio. El primero quería el sacerdocio, Corá. El segundo grupo quería el poder nacional y político. ¿Ok? Y el tercero quería, gloria al Señor, el poder de acercarse a lo sagrado. Dar un aplauso al Señor. ¿Qué pasó aquí? Cuando Moisés oyó todo esto, lo único que hizo fue que se tiró al piso. ¿Por qué Moisés se tira al piso con la cara en el piso? Es porque Moisés sabe lo que esto le va a costar. Moisés sabe que esto trae cola y que trae consecuencia. Y que hay consecuencia que el pastor no podrá detener. Y que hay consecuencia que el líder, que el ungido no podrá decirle detente, Dios. Y él se tira al piso. Y no quedándole más remedio, se tuvo que parar a hablar la palabra que Dios le había dado. Mañana entonces sabrán quiénes de verdad son los santos.
1: Pero disfrutando esta hermosa programación de la pastora de fuego, la pastora Elizabeth T, escuchando por aquí por la gran cadena Candelita 7 en el bloque de palabra. Los vamos a una pausa. Recuerde que puede seguir llamándonos al 787-685-7758. No te despegues, que el bloque de palabra continúa hasta las 9 de la noche.

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1: 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Dios es fiel y Dios es poderoso. 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
3: Bendiga al pueblo de Dios en esta hermosa noche, gloria
4: aleluya,
3: a Dios,
4: aleluya. Alabanza,
3: un Dios. Sábado más, gloria a Dios, para adorar y glorificar el dulce nombre de nuestro Señor Jesucristo, gloria a Dios,
4: bendito
3: aleluya,
4: Dios.
3: Te invitamos a que, aleluya, si estás ahí conectado, conectada, gloria al Señor, súbele el volumen a tu celular, a tu radio, aleluya,
4: ahora, Dios.
3: Aleluya, para que tus vecinos puedan escuchar también la palabra que Dios tiene para ti en esta noche, gloria a Dios, aleluya, hay una palabra de poder, de sanidad, aleluya, para tu vida, gloria al Señor, de liberación, gloria a Dios, aleluya. Este es el día que hizo el Señor, nos gozaremos y nos alegraremos en
4: eso
3: Él,
4: es.
3: Gloria a Dios, aleluya. Quiero por este medio, antes de entrar de lleno en la palabra, gloria al Señor, aleluya, felicitar a todos los padres, gloria a Dios, que están ahí conectados, conectadas, aleluya. Más adelante, gloria a Dios, se han de conectar, gloria al Señor, aleluya. Felicito
4: aleluya
3: a los padres de la iglesia La Barca también, gloria a Dios. Felicito a mis bendito amigos, Dios, mis compañeros Dios ministeriales que son padres, gloria al Señor. También mis compañeros de trabajo, gloria a Dios. Y también en especial a mi señor padre José Feliciano González, aleluya, que vive en Orlando con mis hermanas. También quiero felicitarlo, gloria a Dios, aleluya,
4: aleluya.
3: Y que Dios le siga dando muchos años más de vida y salud, gloria a Dios. Si yo estoy hoy aquí es gracias primeramente a Dios y luego a Él por los valores y los principios que nos enseñó, gloria al Señor, aleluya. Así que papi, bendiciones y felicidades, gloria al Señor. Felicidades también al pastor Gabriel y lo excuso que en esta noche no puede estar con nosotros porque está compartiendo con su familia, con sus hijas y nietas, gloria a Dios, y nietos, gloria al Señor.

0: Señor. Así que Gabriel, bendiciones, bendiciones y adelante en el Señor. Gloria a Dios. Así que voy a dejar los hermanos para que también los salude. Gloria al Señor. Aleluya. Y se expresen.
1: Muchas bendiciones. Aleluya. Damos gracias a Papito Dios que nos tiene aquí. Gozoso, aleluya, está en medio vuestro, aleluya, cada hermano, hermana, amigo, amiga, muchas bendiciones, aleluya, somos el evangelista Jimmy Rivera, por gracia de Dios, aleluya, somos de la iglesia La Barca, donde Jesús es el capitán, nuestro pastor José Feliciano, aleluya, y como Dios es pastor, bendición a todos esos padres, siervos y varones de guerra, alabanza al que vive, bendito Dios, gracias.
2: Dios les bendiga, habla el capellán Efraín Feliciano, que también pertenezco a la iglesia La Barca, donde siempre hay unos gemos esperándote.
1: Eso es.
2: Donde hoy vamos a dar una palabra de vida.
1: Eso es.
2: Hoy quiero que afines tus oídos y abras tu corazón.
1: Aleluya.
2: Porque lo que Dios va a ministrar es algo bonito, poderoso.
1: Eso es.
2: Para tu vida.
0: Eso es, gloria a Dios.
1: Bendito Dios.
0: También quiero, ¿verdad?, reconocer las diferentes emisoras, ¿verdad?,
1: eso es,
0: que están en cadena en este programa, gloria al Señor.
1: Aleluya.
0: También quiero felicitar también al pastor, ¿verdad?, Candelita, ¿verdad?, felicitarlo, gloria a Dios, en el Día de los Padres, gloria al Señor.
1: Bendición.
0: Así que vamos a entrar de lleno en la palabra, gloria al Señor, y voy a dejar al hermano Efraín.
1: Eso es.
0: Aleluya, para que él continúe.
2: Y hoy quiero que busques las escrituras en Malaquías, que capítulo 44, versículo 6.
0: No, Malaquías 4,
2: capítulo 4. Capítulo 4, versículo 6.
0: Santo.
2: Y dice así, un solo versículo. Él hará volver el corazón de los padres hacia los hijos.
1: Escucha.
2: Y el corazón de los hijos hacia los padres.
1: Eso es.
2: Yo había puesto un tema y hoy sí me gustaría cambiarlo, porque yo se lo había dicho a los muchachos, y es la reconciliación. Y es la reconciliación porque hay heridas que llevan mucho tiempo en el corazón de muchos de los padres.
1: Aleluya.
2: Los padres no venimos al mundo con un libro de guía, cómo enseñar y cómo criar. Aprendemos en el camino. Y hay palabras que nunca se dijeron.
1: Eso es.
2: Y abrazos que nunca llegaron. Hay padres que quisieron amar, pero no supieron cómo hacerlo.
1: Eso es.
2: Existen hijos que crecieron esperando una llamada, una conversación, una muestra de afecto que nunca llegó.
1: Y alma,
2: si tú eres un hijo, un padre de eso, yo vengo a decirte que Dios está bien orgulloso de ti.
1: Bendito Dios.
2: Que nosotros estamos orgullosos de ti. Y mientras pasan los años, el corazón muchas veces se endurece.
1: Santo Dios.
2: Y la distancia aumenta y el dolor se convierte en una pared tan difícil de derribar.
1: Eso es, eso es.
2: Pero Dios nunca ha sido un Dios de separación.
1: Aleluya.
2: Desde el principio Él diseñó una familia para ser el lugar de amor, de refugio, de esperanza y restauración.
1: Eso es.
2: Este libro nos hace entender una promesa extraordinaria. Dios hará volver los corazones. Este versículo te habla del corazón. Porque el corazón nunca cambia, pero las palabras sí.
1: Eso es.
2: Cuando el corazón cambia, las conversaciones cambian. Cuando el corazón cambia, las relaciones pueden restaurarse.
1: Alabanza.
2: Muchos padres esperan, muchos hijos esperan que el padre dé el primer paso. Y muchos padres esperan que el hijo dé el primer paso.
1: Santo, bendito Dios.
2: Pero ambos sufren el silencio.
1: Aleluya.
2: Mientras el orgullo los destruye.
1: Eso es.
2: Es una prisión que nadie ve, pero existe en cada corazón. Sin embargo, cuando tú entras a la intimidad de Dios, comienzas a ver las cosas de otra perspectiva. La oración derrite lo que el orgullo endureció. La presencia de Dios suaviza lo que el dolor volvió rugido.
1: Eso es.
2: Lo que parecía imposible comienza a parecer alcanzable. La reconciliación no significa que hubo un pasado. Significa que el amor es más grande que el pasado.
1: Eso es.
2: Y el amor de Dios sobrepasa todo entendimiento.
1: Aleluya.
2: Tal vez hubieron errores, tal vez hubo ausencia, tal vez hubieron momentos difíciles donde dejaron unas cicatrices profundas.
1: Mi alma, ahora Dios.
2: Pero Dios tiene algo maravilloso.
1: Eso es, eso es.
2: Él toma las cenizas de una relación rota.
1: Gracias, papá.
2: Y construye un futuro diferente. Papá, que estás ahí, Hijo, que estás ahí.
1: Santo, aleluya.

0: hoy el mejor regalo, hijo, que tú le puedes hacer a un padre es darle una llamada o
1: mi
0: darle
1: alma
0: un
1: texto ahora, Dios.
0: Y decirle gracias, papá.
1: Mi alma ahora.
0: Sin Dios. Importar lo que pasó. Porque lo que pasó a las 6 de la mañana no podemos cambiarlo ahora. Lo que pasó ahora, en Dios. Un pasado no lo podemos cambiar. Pero ahora, sí Dios. Podemos cambiar el futuro. Y cada vez que nos quedamos con ese rencor, sufren aleluya. Paredes y barreras en todo nuestro interior y gracias, en todo. Papá. Nos cambia el humor, nos cambia todo. Pero papá siempre está ahí.
1: Bendito Dios.
0: ¿Cuántas veces tú le has dicho a papá gracias? Papá, gracias por lo que hiciste. Gracias por lo que me compraste. Papá, como somos nosotros, ¿cuántos sueños hemos dejado por cumplirle a nuestros hijos? Por darle una vida, por darle todo lo que nuestros hijos necesitan.
1: Santo,
0: pero eso nosotros lo reservamos porque eso es un amor verdadero. Es un amor grande. Hoy te vengo a decir, hijo, mañana es el Día de los Padres. No esperes decírselo en un funeral.
1: Eso es.
0: No puedes decirlo cuando no lo puedas decir.
1: Mi alma ahora, Dios.
0: Olvida lo que pasó. Empiezas a vivir algo con Dios. Alabanza, empiezas a restaurar la relación.
1: Gracias, papá.
0: Esto es Dios, algo.
1: Aleluya.
0: Que es tan grande. El perdón es tan grande. Y en la época que estamos viviendo y los tiempos que estamos viviendo, nos hace falta.
1: Gracias, papá.
0: Dios nos recuerda que el perdón es la mayor recompensa en la tierra. Alabanza, el perdón es una aleluya. Liberación al que tiene cautivo, el que está cautivo por el remordimiento. Cuando perdonamos, no estamos diciendo que el daño fue correcto. Estamos diciendo que ya no permitimos que el daño controle nuestro futuro, nuestras decisiones. Quizás papá necesita llamar a un hijo. Quizás hijo necesita llamar a tu papá. Quizás hoy una conversación puede comenzar con pocas palabras.
1: Alabanza,
0: no tiene aleluya. Que ser perfecta. No tiene que resolver todo el día. Alabanza, simplemente debes Dios. Comenzar. A veces lo único que mi tienes alma, que decir ahora, es, podemos hablar.
1: Mi alma,
0: y cuando ahora, Dios entra a esa conversación, cosas extraordinarias suceden.
1: Mi alma, ahora Dios.
0: Las lágrimas que años estuvieron escondidas encuentran salida.
1: Eso es.
0: Los corazones endurecidos empiezan a latir diferente. Los abrazos van a reemplazar los
1: mi
0: silencios.
1: Alma, ahora Dios.
0: Y la esperanza vuelve a nacer.
1: Eso es.
0: Llama a tu hijo. Y si puedes llegar donde él, no le digas nada, solamente abrázalo.
1: Abrázalo.
0: Eso es lo único que va a hacer la diferencia.
1: Aleluya.
0: El abrazo sana el corazón.
1: Eso es.
0: No existe relación demasiado rota para Dios.
1: Eso es.
0: No existe distancia demasiado grande para Dios. No existe herida demasiado profunda para Dios. Y el mismo Dios que restauró almas también restaura familias.
1: Eso es.
0: El mismo Dios que sana corazones también sana relaciones. Y cuando él toca un hogar, el pasado deja de ser prisión.
1: Alabanza,
0: y
1: aleluya.
0: Y todo se convierte en un testimonio lleno de gracia.
1: Gracias, Dios.
0: Papá, tú que estás escuchando, hijo que estás escuchando, hija que estás escuchando, o un amigo que estás escuchando, mi ¿cuántos alma, años llevas sin hablar? ¿Cuántos años llevas sin decirle te quiero? ¿Cuántos años llevas sin decirle te amo?
1: Eso es.
0: Que esto empiece algo esta noche, que empiece alma, mañana a restaurar lo que un día se rompió.
1: Eso es.
0: Y deja el orgullo afuera.
1: Gracias, Dios.
0: Porque cuando Dios transforma, lo transforma.
1: Eso es.
0: Lo hace nuevo.
1: Alabanza, bendito Dios.
2: Gloria a Dios. Dios es bueno, ¿verdad? Me estoy gozando escuchando a Efraín. Gloria a Dios. Aleluya.
1: Bendito Dios.
2: Gloria al Señor. Él tiene ese arte, ese don de parte del Señor. Gloria a Dios. Aleluya. Y quiero felicitarlo, ¿verdad? Aquí personalmente.
1: Eso es.
2: Gloria a Dios una vez más. Gloria a Dios por su éxito. Gloria a Dios. Él escribió una canción, Gloria a Dios, que salió en estos días. Y ayer se le estaba dando promoción en uno de los canales de televisión, ¿verdad? Y dedicada a los padrastos, gloria al Señor. Y Dios le dio ese talento a él,
1: aleluya,
2: para que él lo pusiera en práctica, y eso es lo que ha hecho, y Dios lo está bendiciendo en gran manera. Gloria al Señor. ¿Y tú qué estás haciendo? Alaba ahora si puedes. Gloria a Dios. Saludo a Erasmo, gloria al Señor, que está conectado ahí. Gloria a Dios. Dios te bendiga, Erasmo. Gloria al Señor, aleluya. Y a cada uno de los hermanos de la barca, gloria a Dios. A la hermana Luz, Dios te bendiga, Luz. Una fiel oyente de nuestro programa, gloria al Señor, aleluya. Mire, mi hermano, Él hará volver el corazón de los padres hacia los hijos. Estamos viviendo días difíciles. Estamos viviendo tiempos, ¿verdad? Bíblicos, establecidos en la palabra, pero está difícil para que no tiene a Cristo.
1: Eso es.
2: El que tiene

0: Cristo tiene la fortaleza, ¿verdad? De que Dios con nos, si Dios con nosotros, ¿quién contra nosotros? Oh, gloria a Dios, aleluya.
1: Gracias, papá.
0: Pero el amor de Dios,
1: eso es.
0: Es el que Dios está pidiendo que sea manifestado en este tiempo.
1: Eso es.
0: ¿Cómo yo puedo decir que amo a Dios y no amo a mi prójimo? No amo a mi familia, eso no es. Amo a los míos, gloria al Señor. Aleluya, ¿verdad? Entonces estoy fallando, gloria al Señor. Dios bendiga a la hermana Ada Martín, gloria a Dios. Dios bendiga al técnico, a Luis, gloria al Señor, que está no está aquí en esta noche, pero está ministrando allá en los Estados Unidos,
1: eso es.
0: Cumpliendo la palabra que Dios le dio. Aleluya,
1: eso es, eso
0: gloria
1: es.
0: Al Señor. ¿Sabe?
1: Gracias, papá.
0: Y en este tiempo tan difícil, nosotros tenemos que aprender a manifestar el amor.
1: Eso es.
0: La, ya no ver las cosas como las veíamos antes. Si tenemos a Dios, tenemos que vivir amor. Si yo predico amor, tengo que vivir amor. Gloria a Dios.
1: Gloria a Dios.
0: Aleluya. Dios, Él hará volver el corazón de los padres hacia los hijos y el corazón de los hijos hacia los padres. Mire, mi hermano, yo, no es tiempo de estar viviendo enojo, contiendas, pleito, no, es tiempo de recogernos, aleluya, y darle valor a lo que Dios creó, a la primera institución, la familia.
1: Eso es.
0: Gloria al Señor. Celebramos el Día de los Padres todo el tercer domingo de junio, y después, ¿qué pasó? Ya mañana, el lunes, no se acuerdan de papi y mami. Mire, mi hermano, voy a dar un testimonio. Cuando yo comencé en este ministerio,
1: eso es.
0: Yo comencé en un hogar de ancianos, visitando un hogar de ancianos.
1: Aleluya.
0: Y había que escuchar a esos ancianos cuando abrían la boca, ¿verdad? Y llegábamos allí, se gozaban, y yo llevaba mi guitarrita y comenzaba a cantar esos coros de antes. Gloria al Señor, aleluya, gloria a Dios. Y ellos se gozaban y los cantaban porque se acordaban de ellos. Gloria al Señor. Y en un momento donde compartíamos, me decían, mira a ver si puedes llamar a mi hijo, a mi hija. Me trajeron aquí, no se acuerdan de mí, solamente vienen, lo voy a decir,
1: dilo, suéltalo,
0: solamente vienen en los días 3 y 4 a buscar el chequecito firmado.
1: Lo hacen.
0: Gloria a Dios. Y después decimos que amamos a papi y a mami. La Biblia dice: honra a tu padre y a tu madre para que tus días sean alargados en la tierra que Jehová tu Dios te da. Tú quieres vivir mucho, honra a papi y a mami.
1: Mi alma,
0: y cuando tú se lo haces a uno de esos pequeñitos, avanza. Es como si se lo hiciera a Dios. Es como si se lo hiciera Dios.
1: Y
0: es tiempo de que hoy tu corazón, tú hagas un análisis en tu vida, hagas un alto, un detente. ¿Cómo está tu corazón?
1: Mi alma ahora, Dios.
0: ¿Cuánto hace, como decía el capellán, que no vas a ver a tu papá, que no le dices te amo, que no le dices bendición? Sí, aleluya, gloria al Señor. ¿Cuánto haces?
1: Aleluya. ¿Sabe?
0: Yo vivo agradecido de lo que yo soy hoy, primeramente por Dios y luego por mi papá. Mi papá nos instruyó, conoció al Señor, nos instruyó a cada uno de nosotros en el Evangelio. Aleluya, nos enseñó lo que es el amor de Cristo.
1: Aleluya.
0: Gloria al Señor. Yo no quería ser pastor. Mi papá pastoreó en varias ocasiones.
1: Aleluya.
0: Yo no quería ser pastor.
1: Bendito Dios.
0: Pero Dios se le plujo escogerme.
1: Eso es.
0: Para que yo ejerciera este ministerio.
1: Alabanza,
0: y le cogí, aleluya. Le huí como usted no se imagina, pero aquí estoy. Y me arrepiento no haber comenzado antes. Porque amo el ministerio.
1: Eso es.
0: Amo el pastorado. Amo la pastorear las ovejas.
1: Alabanza, aleluya.
0: Gloria al Señor. Así que esta noche yo te pido que tú hagas un alto y te analices.
1: Aleluya.
0: Te analices cómo está tu amor hacia tu familia, tu papá. ¿Sabe? Y el papá, por excelencia,
1: alabanza.
0: Es el Padre que está en los cielos.
1: Eso es.
0: Es el Padre que está en los cielos.
1: Eso
0: gloria
1: es.
0: A Dios. Dice, ¿verdad? En Primera de Juan, capítulo 3, versículo, gloria al Señor, 1.
1: Alabanza.
0: Dice: mirad cuán amor nos ha dado el Padre. Avanza, aleluya. Mirad cuán amor nos ha dado el Padre para que seamos llamados hijos de Dios.
1: Eso es.
0: Por esto el mundo no nos conoce, porque no le conoció a él. ¿Dónde está la respuesta a esta palabra? En Juan 3:16. Porque de tal manera amó Dios al mundo, que ha dado a su Hijo unigénito, para que todo aquel que en él cree no se pierda, mas tenga vida eterna. Gloria al Señor. ¿A quién estás dedicándole tu amor?
1: Alabanza, aleluya.
0: ¿Es Dios la prioridad en tu vida? ¿El Padre Eterno es la prioridad en tu vida?

0: Analízalo. Gloria a Dios.
1: Mi alma ora a Dios. Qué bendición. Aleluya. Gloria a Dios, santo. Aleluya. Bendito Dios. Él hará volver el corazón de los padres hacia los hijos y el corazón de los hijos hacia los padres. No sea que venga y hiera la tierra con maldición. Bendito Dios, aleluya. Oh, gloria a Dios. Gracias a Dios por tu santa y bendita palabra. Bendito Dios, aleluya. Qué hermoso, bendito Dios. Saludamos, como dijimos ahorita, a todos los padres. Muchas bendiciones. Alabanza al que vive. Bendito Dios. Mira, me viene así el corazón. Alabanza al que vive. Gloria a Dios, aleluya. Nuestro Padre Celestial, como decía el pastor, avanza que vive, gloria a Dios. Vamos a mencionarlo porque Él es el Padre por excelencia, bendito Dios, aleluya. Mira, cuando nosotros, porque hubo una humanidad que cayó, gloria a Dios, aleluya, aleluya, en el huerto del Edén, bendito Dios. Pero antes de eso había un grupo de ángeles que pecaron, bendito Dios, aleluya. O sea que Dios pudo haber redimido. Gloria a Dios, aleluya. En vez de habernos redimido a nosotros, pudo haber redimido a esos ángeles. Alabanza al que vive, bendito Dios, aleluya. Sin embargo, alabanza al que vive, Él eligió redimirte a ti, redimirme a mí, redimirnos a nosotros. Alabanza al que vive, bendito Dios. Alabanza al que vive, bendito Dios, aleluya. Dice la Escritura, alabanza al que vive, gloria a Dios. Aleluya. Que Él no escatimó ser igual a Dios como cosa que aferrarse, aleluya. Él lo abandonó todo, bendito Dios, aleluya. Gloria a Dios, dejó su trono de gloria, bendito Dios, aleluya. Alabanza al que vive, bendito Dios, para tomar nuestro lugar como Padre eterno, bendito Dios, aleluya. Vino en rescate de sus hijos, bendito Dios, de los suyos, bendito Dios. Alabanza al que vive, bendito Dios. En Juan 14:21 dice, aleluya, mi alma adora a Dios. Dice, el que me ama, vamos a buscarlo rapidito, el que me ama, mi palabra guardará, bendito Dios, Juan 14:21, bendito Dios, aleluya, mi alma ora a Dios santo, bendito Dios, el que me ama, mi palabra, alabanza que vive, bendito Dios, aleluya, bendito Dios.
0: Gracias, papá. Gracias, papá.
1: El que me ama, mi palabra guardará. Y yo también le amaré y haremos morada con él. Bendito Dios, aleluya. Bendito Dios santo, bendito Dios. El que me ama, mi palabra guardará. Alabanza que bendito Dios. Ahí vemos, gloria a Dios, aleluya. Gloria a Dios, bendito Dios, gloria a Dios. El que tiene mis mandamientos y los guarda es el que me ama. Y el que me ama será amado por mi Padre y yo le amaré y me manifestaré a él. Bendito Dios, aleluya. Alabanza al que vive, bendito Dios, aleluya. Tenemos que volver, gloria a Dios, alabanza al que vive, bendito Dios. A dar los primeros frutos, bendito Dios, aleluya. Y mostrarle nuestro amor a nuestro Padre Celestial. Sí, porque Él se lo merece, bendito Dios, aleluya. Él dejó, como dijimos ahorita, su trono de gloria, bendito Dios, aleluya. Él no escatimó ser como ser igual a Dios, como cosa a que aferrarse, bendito Dios. Él podía haber hecho otra creación. A Moisés se lo dijo, salte en medio de esta gente que puedo, gloria a Dios, aleluya, de esas piedras puedo sacar hijo de Abraham, porque él todo lo puede, bendito Dios, aleluya. Sin embargo, creyó, avanza que vive, a la palabra que lanzó sobre ti, la palabra que lanzó sobre mí, bendito Dios, aleluya, siguió creyendo y confiando, bendito Dios, aleluya. Alabanza que vive, bendito Dios, cuidándonos, bendiciéndonos, llevándonos en el camino, bendito Dios, aleluya. Me recuerda a ese Padre Celestial, alabanza al que vive, bendito Dios, que acompañó a aquellos dos que se perdieron en el camino de Emaús, bendito Dios, aleluya. Alabanza al que vive, que no les recriminó, alabanza al que vive, sino fue con ellos, bendito Dios, aleluya. Gloria a Dios, y los corrigió cuando Él le había dado unas instrucciones claras y precisas, que fuera gloria a Dios, a Jerusalén, a esperar la promesa del Espíritu Santo. Dios le había dado una promesa, alabanza que vive, y unos cogieron, gloria a Dios, a pescar, otros se fueron, alabanza que vive, a sus labores, gloria a Dios, aleluya, y estos se fueron a Emaús, al lado, en dirección contraria a donde Dios los mandó.
0: Eso.
1: Bendito Dios, aleluya, porque somos así, bendito Dios, aleluya. Y me viene al corazón también, alabanza que vive, lo que hizo, gloria a Dios, el Padre con el Hijo Pródigo. Yo estoy seguro que cuando aquel hijo pródigo, alabanza que vive, bendito Dios, pidió, aleluya, su herencia, yo estoy seguro que el Padre, gloria a Dios, le dijo las mil y unas razones por las cuales él no debía hacer eso. Yo estoy seguro que él trató de convencer.

0: ser la alabanza que vive, bendito Dios. Y estoy seguro, alabanza que vive, que Él no dejó de mirar el camino.
1: Sí, Señor.
0: Como hoy está mirando el camino, bendito Dios, pendiente de ti.
1: Sí, Señor.
0: Él nunca te ha dejado mirar, vamos, bendito vamos. Dios. Dice la Escritura que los ojos de Jehová recogen la tierra, bendito padre, Dios.
1: Escucha, gloria a Dios.
0: Recogen la tierra.
1: Sí,
0: y esa es tu dolor, tu tristeza, tu angustia, bendito Dios. Pero tienes que entender, bendito Dios, aleluya, que muchas, porque lo digo por experiencia propia, muchos de mis cantazos, muchos de mis tropiezos han sido a la vez que vive. Gloria a Dios, porque he sido rebelde, bendito Dios, aleluya. Gloria a Dios. Porque es así, mi hermano. Esa es la naturaleza, bendito Dios, del ser humano. Pero la naturaleza del Padre está el amor. Y bendición, y cuidarte por aquí, cuidarte por allá. Cuando la oveja, gloria a Dios, la oveja número 100 se fue, él, gloria a Dios, él dejó las 99 en el aprisco, las dejó segura, porque estoy seguro que las dejó segura.
1: Sí, señor.
0: Y fue a buscar la que se fue por el rico, bendito Dios, aleluya. Hasta alcanzarla, bendito Dios. Él no va a parar hasta alcanzarte, bendito Dios, aleluya. Gloria a Dios, aleluya. Él no va a parar hasta que tú vuelvas al aprisco, bendito Dios. Él no va a parar, bendito Dios, aleluya. Él no se ha olvidado de ti, no se ha olvidado de tu nombre, alabanza que vive. Todavía susurra tu nombre, bendito Dios, aleluya. Pero tú tienes que, gloria a Dios, alabanza que vive. Gloria a Dios, aleluya. Gloria a Dios, volver tu corazón también, alabanza que vive, bendito Dios. Él no quiere herir la tierra con maldición, aleluya. Pero necesita, bendito Dios, que tú vuelvas tu corazón. Necesita que tú vuelvas a la alabanza que vive, gloria a Dios, aleluya. A obedecer, aleluya, gloria a Dios. Y buscar nuevamente, aleluya, gloria a Dios, la bendición y la protección de Él.
2: Mira, qué hermosa palabra. Y esto es muy bonito. Y,
0: gloria a Dios.
2: Y te voy a decir, la reconciliación con un familiar, con papá, con un hijo.
0: Escucha.
2: Es una reconciliación, es una decisión de valiente.
0: Eso es.
2: Es más fácil guardar la distancia que acercarse.
0: Eso es
2: más fácil recordar las heridas que construir un puente nuevo, empezar un caminar diferente. Es más fácil señalar errores que extender la misericordia de Dios.
0: Eso es.
2: Pero el camino de Dios siempre nos lleva a una restauración.
0: Chaco.
2: Hoy, en este Día de los Padres, que muchos celebramos alrededor de una mesa, otros recordamos momentos hermosos de nuestra infancia, pero también existen personas que llevan mucha lucha silenciosa.
0: Aleluya.
2: Porque hace mucho tiempo que no hablan con sus padres ni con sus hijos.
0: Gloria a Dios.
2: Quizás este mensaje Dios lo está utilizando para tocar tu corazón.
0: Mi alma ahora.
2: No mañana, no el año que viene, no en Navidades, no antes de despedir el año, es hoy.
0: Dale.
2: Porque nadie sabe cuánto tiempo tenemos hoy.
0: Eso es.
2: No hemos dicho lo que queremos decir. ¿Cuántas personas viven con un dolor por haber esperado tiempo reconciliarse y darle un abrazo a ese familiar? ¿Cuántos hijos hubieran querido tener la última conversación con papá? ¿Cuántos padres hubieran querido tener el último abrazo con un hijo? Por eso Dios, esta voz te está llamando a reconciliación
0: alabanza,
2: con un familiar.
0: Aleluya.
2: Tu vida tiene que cambiar. Cuando nos acercamos a Dios, descubrimos que todos necesitamos de su misericordia. Ningún padre ha sido perfecto. Ningún hijo ha sido perfecto. Todos hemos cometido errores. Todos hemos fallado en algún momento. Y precisamente por eso necesitamos la gracia de Dios. La restauración de la familia. No comienza cuando el otro cambia, comienza cuando permitimos que Dios transforme nuestro corazón, cuando permitimos que Dios abrace nuestra alma. Un corazón restaurado restaura relación, un corazón perdonado puede perdonar. Si Dios te perdonó,
0: mi alma
2: puede perdonar cualquier cosa.
0: Alabanza,
2: un corazón lleno de amor puede volver a amar. Tal vez el pasado dejó una herida profunda, tal vez un abandono te dejó perdido, tal vez unas palabras fueron tan duras, también hubo decepciones. Pero Dios nunca te pregunta cuál grande es tu problema.
0: Eso es.
2: Dios está mostrando cuán grande es su poder cada día.
0: Lo que los años
2: dividieron, Dios lo puede unir.
0: Alabanza,
2: que el dolor separó, Él lo puede acercar.
1: Sí,
2: lo que parecía terminado, Él lo puede restaurar.
1: Yes.
2: La reconciliación no borra la historia. La redime. Convierte cada lágrima en aprendizaje.
0: Eso es.
2: Convierte cada herida en

0: sabiduría, convierte cada dolor en compasión, convierte una familia rota en testimonios vivos para el amor de Dios. Hoy Dios y el Señor sigue buscando padres que puedan abrazar a sus hijos. Siguen buscando hijos que honren a sus padres. Siguen buscando hogares donde el amor vuelva a florecer.
1: Eso es.
0: Quizás la llamada que has estado posponiendo.

0: especializado en comenzar gracias, cosas nuevas. Su gracia siempre ofrece una oportunidad más.
1: Te amo, Jesús.
0: Y cuando permitimos que Dios gobierne nuestros corazones,
1: aleluya,
0: descubrimos que el perdón es más grande que cualquier resentimiento.
1: Alabanza, aleluya.
0: Y que el amor es más poderoso que cualquier herida. Hoy puede ser el día que tu familia vuelva a encontrarse. Hoy puede ser el día que un padre y un hijo vuelvan a hablar. Hoy puede ser el día que una generación completa sea restaurado. Porque cuando Dios vuelve el corazón, los milagros de la familia comiencen a suceder. Los ejemplos que podemos ver en la Biblia ya, aquí los dijeron los muchachos y los hermanos. Pero yo te voy a decir algo. Cuando es el momento de cambiar la generación. Y tu generación depende del cambio que tú des hoy.
2: Sí, señor.
0: A lo mejor muchas veces queremos que todos nuestros hijos y los nietos sean bien grandes. Pero si yo pongo mi vida y mi generación en mis rodillas, que ahí está todo el peso de mi familia, sé que todo va a cambiar. Porque Dios me ha cambiado a mí, puede cambiar cualquier cosa.
2: Eso es. Gloria al Señor. Es una noche para que tú medites cómo está tu relación con tu familia, con tu papá. ¿Cómo está tu relación con Dios de los cielos, con el Padre eterno? ¿Cómo está tu relación? ¿Sabe? Hay un cántico que me llega a la memoria, no me sé la letra muy bien. Si me preguntara qué regalo quiero.
1: Eso es. Bendito sí. Dios.
2: ¿Sabe? Hablaba con la iglesia ayer en la actividad, aleluya, de los padres. Y le decía a los hermanos, siempre que vamos a hablar con Dios nuestro Padre,
1: alabanza, bendito Dios,
2: la mayoría de las veces comenzamos la oración pidiendo.
1: Mi alma pidiendo. Ahora, Dios.
2: A veces nos levantamos y comenzamos a pedir o ni te acuerdas. ¿Sabe? Y yo leí un libro, Buenos días, Espíritu Santo.
1: Gracias, papá. Bendito
2: y
1: Dios.
2: Y desde que leí ese libro, me hice un propósito, y es que yo me levanto todos los días que voy a trabajar a las 2:30 de la mañana.
1: Alabanza.
2: Y si Dios me da la oportunidad de escuchar la alarma para yo levantarme a las 2:30 de la mañana, en el momento en que yo escucho esa alarma, que me dirijo a apagarla, ya yo voy dándole gracias a Dios por ese nuevo día, porque me permitió vivir un día más.
1: Eso es.
2: Y la bendición de Dios ya comenzó a ser derramada.
1: Aleluya.
2: Desde el momento en que yo escuché ese sonido
1: mi
2: de alarma,
1: alma ahora, Dios,
2: me está dejando saber que Dios me dio un día más de vida.
1: Eso es.
2: Gracias. Y como decían los hermanos ahorita, quizás tiene tu papá. ¿Y cuánto hace que no lo llamas? ¿Cuánto hace que no lo reconoces?
1: Aleluya.
2: ¿Cuánto hace que no vas donde él y le manifiestas tu amor? ¿Sabe? Dios lo hace todos los días con
1: eso
2: nosotros.
1: Es.
2: Todos los días. Independientemente vayas a él o no vayas, él siempre te bendice.
1: Eso es.
2: Avanza, aleluya.
1: Bendito Dios.
2: Esta es una noche para tu reflexionar.
1: Avanza, bendito Dios. Te amo, Jesús. Gracias, papá.
2: Y si no tienes a Dios en tu vida,
1: alabanza,
2: esta es una buena noche para comenzar una nueva relación Dios.
1: Eso es.
2: Esta es una noche para restaurar tus votos con el Padre eterno.
1: Ahora, Dios.
2: Gloria a Dios. Y yo no quiero pasar la parte.
1: Alabanza, sin aleluya.
2: Reconocer a mi yerno Kenneth, que nos hizo abuelo por primera vez ya hace 3 meses y medio.
1: Qué bendición.
2: Gloria a Dios. Quiero reconocer a mis hermanos. Víctor Feliciano, Daniel,
1: aleluya,
2: Feliciano,
1: ¿verdad? Alabanza, bendito Dios,
2: gloria a Dios, a mis cuñados, hermanos de mi esposa Marisol, ¿verdad?
1: Gloria a Dios.
2: Porque no hay,
1: te amo, Jesús,
2: mejor manera de manifestar lo agradecido que somos,
1: eso es,
2: ¿verdad?, con nuestros padres, que reconociéndolos, gloria a Dios.
1: Alabanza, ¿sabe? Aleluya.
2: No hay para mí.

0: un hombre como mi papá.
1: Qué bendición.
0: No hay para mí un héroe como mi papá.
1: Eso es.
0: No hay para mí un amigo como mi papá. Cuando Dios creó a los papás, estaba pensando en él, gloria a Dios. Eso es. Por eso es que hoy nos parecemos tanto a él.
1: Eso es.
0: Ay, Señor.
1: Qué bendición, aleluya. Aleluya.
0: Gloria al Cordero.
1: Alabanza,
0: de Dios.
1: Aleluya.
0: Dios es bueno.
1: Eso es.
0: Dios es bueno.
1: Y alma ahora a Dios.
0: ¿A quién te pareces tú en esta noche?
1: Bendito Dios.
0: Gloria a Dios.
1: Eso es.
0: Reflexiona en esta noche.
1: Piensa eso.
0: Todavía que estás a tiempo.
1: Piensa eso.
0: Todavía que estás a tiempo.
1: Mi alma ahora a Dios.
0: Y no esperes a mañana para manifestarlo.
1: Aleluya.
0: Porque no sabemos si mañana vas a tener esa oportunidad que estás teniendo hoy.
1: Gracias, papá.
0: Reconocer al Dios de los cielos como el Padre eterno.
1: Eso es.
0: El Padre en tu vida. El Padre en tu familia.
1: Eso es.
0: El Padre en tu matrimonio. El Padre para todo. Pero también reconoce al Padre terrenal también que Dios te entregó.
1: Mi alma adora a Dios. Qué bendición. Alabanza, que bendito Dios. Mira, yo pensando, gloria a Dios, me vino al corazón, bendito Dios, aleluya. Porque a mí me gusta leer, bendito Dios, aleluya. Y siempre me he dado cuenta que los grandes imperios, bendito Dios, fueron vencidos desde adentro. Alabanza, que ¿qué quiere decirle eso? Hay un ejemplo de eso, gloria a Dios, aleluya. En la ciudad de Troya, bendito Dios, aleluya, gloria a Dios. ¿Cómo fue vencida? Alabanza, que vi con un caballito que ellos dejaron entrar a un caballito. Le gustaban los caballos y gloria a Dios. Y así se colaron. Bendito Dios, aleluya. ¿Qué quiero decir con esto? Bendito Dios, aleluya. Que muchas veces Satanás se los reprenda, trata de dividir la familia y ponerlos en guerra. Y situaciones conflictivas, bendito Dios. Y es hora, gloria a Dios, que cerremos fila, gloria a Dios, aleluya, y le hagamos batalla, bendito Dios, aleluya, porque no podemos ceder, bendito Dios, aleluya, gloria a Dios, no podemos ceder nuestros hijos, no podemos ceder nuestras casas, nuestras familias, bendito Dios, estoy hablando en el sentido espiritual, bendito Dios, aleluya, hay que ponernos en la brecha por ello, bendito Dios, aleluya, y se empieza, gloria a Dios, si ora, se ayuna, bendito Dios, pero muestra ese amor, bendito Dios, aleluya. Dale ese consejo a tiempo a tu hijo. Acércalo, vete, llévatelo a comer, bendito Dios. Compartan, bendito Dios, aleluya. ¿Tú sabes lo que pasa? Que no podemos dejar que el diablo se lo reprenda. Entonces, no podemos darle lugar al diablo se lo reprenda. Porque el enemigo se está metiendo a las casas. El enemigo se lo reprenda. A ver si que ve. Si nosotros no hacemos un esfuerzo por educar a ese niño, ese hijo, va a haber alguien en la calle, en el mundo, que lo haga, a ver si que ve, y lo lleve hacia el pecado, hacia el mal, bendito Dios. Y no podemos permitir eso. Mira, dice en Eclesiastés 4, 9 y 12. Gloria a Dios, lo estaba compartiendo con el compañero, con el evangelista Efraín. Mira lo que dice. Mejores son dos que uno, porque tienen mejor paga de su trabajo. Porque si cayere el uno, levantará a su compañero. Pero hay del solo que cuando cayere, no habrá segundo que lo levante. También si dos durmieren juntos, se calentarán mutuamente, más como se calentará uno solo. Y si alguno prevaleciere contra uno, dos le resistirán, y con don de tres doblece no se rompe pronto. Tiene que unir fuerte con tu con, mira, esto es con don de tres doblece. Mira, ¿qué pasa por aquí ahora? ¿Qué pasa por aquí? ¿Qué te quiero decir? A ese que vive, hay una cadena, gloria a Dios, con tu familia, con tu esposa, gloria a Dios, con tu papá, con tu hijo, bendito Dios. No cedamos terreno. El diablo es un mentiroso y quiere destruir la familia, quiere destruir la juventud, quiere destruir los niños. No se puede, no podemos ceder a ese que vive, bendito Dios, aleluya. No podemos cederle, gloria a Dios, nuestro lugar al enemigo. No podemos. Hay que plantarnos de frente y decirle: basta ya, tú no vas a entrar aquí, basta ya, no te cedo ninguno. Y pelear, bendito Dios, aleluya. Pero se empieza desde ahí, bendito Dios, aleluya, sembrando amor, sembrando cariño, bendito Dios, a esa que vive, bendiciendo, gloria a Dios, esa familia, Padre, aleluya, gracias, papá, gloria a Dios. Y buscando de Dios, porque, gloria a Dios, dice aquí, tú eres tuyo ese niño en su camino, y cuando fuere viejo no se apartará de él. Avanza, que vive, lo que sembremos, gloria a Dios, volvamos a hacer, gloria a Dios, los cultos esos que se hacían antes en las casas, bendito Dios, que antes se hacían mucho esos cultos. Gloria a Dios, cuando no había culto en la iglesia, aleluya, gloria a Dios, se hacían culto, gloria a Dios, con la familia, no, en la

0: Lo mismo.
1: Los cultos en
0: sí,
1: los hogares.
0: Sí, sí, ocultos en los hogares. Pues ya no sé, ya ni se, no sé qué quiere leer la palabra, no sé qué orar, orar por los alimentos, no sé qué hacer estos cultos. Enséñale a tu hijo a orar, bendito Dios.
1: ¿Tanto?
0: A ese que vive. ¿Cómo va a tallar? ¿Cómo va a tallar? Tiene que enseñarle a guerrear, bendito Dios. Pero ¿qué pasa? Estamos gloria, afanados. Dice la escritura en Isaías 40. Vos que clama en el desierto, da voces. Yo respondí, Señor, que tengo que responder a voces. Que todo hombre es como la hierba, como la flor del campo, que hoy y mañana desaparece. ¿Tú sabes el problema? El problema es, a veces que este tiempo es corto. Cuando vengas a mirar para el lado, ese papá no va a estar, ese hijo no va a estar. Bendito Dios, aleluya, gloria a Dios. Esa mujer no va a estar, bendito Dios, aleluya. Y va a ser tarde, bendito Dios. Esta es tu noche, bendito Dios. No dejes pasar eso, bendito Dios.
2: Mira, mira esto, qué bonito. Y te voy a hacer una pregunta simple antes de seguir. ¿Cuándo fue la última vez que tú hablaste con Dios? ¿Cuándo fue la última vez que tú le dijiste, papá, estoy aquí?
0: Te amo, I love you.
2: Papá, gracias por invertir, como digo yo siempre. Gracias por invertir en mi sonrisa. Gracias por cada cosa que ha hecho en mi vida. Entonces, vamos a verlo. ¿Cuántas veces nosotros le hemos dicho eso a nuestros padres?
0: Ay,
2: Señor. Hacia Espíritu Santo. Hoy la intimidad que tú puedas tener con Dios siempre te va a conducir a una reconciliación.
0: Eso es.
2: Mientras más cerca estamos del corazón del Padre Celestial, es, más capaces somos de reflejar su amor.
0: Eso es.
2: En nuestra familia. Hoy Señor le está hablando a los padres que creen que han fallado demasiado, a los hijos que dicen que no hay esperanza, que están heridos, que cargan la tristeza por años.
0: Eso es.
2: Pero Dios conoce cada lágrima que has derramado. Hoy Dios piensa, y tú piensas que es demasiado tarde, hoy es el momento de decirle, Dios, dejo mi pasado y comienzo a vivir. Este momento deja caer las almas del resentimiento. Suelta el peso del pasado. Permite que el amor de Dios visite los hogares, más en los lugares más profundos de tu alma. El Padre no solamente estaba restaurando ministerios, restaura hogares.
0: Eso es.
2: No solamente levanta predicadores, levanta familias.
0: Eso es.
2: No solamente sana cuerpos, sino sana corazones.
0: Eso es.
2: Que este tiempo puedas bendecir otra vez a tus hijos.
0: Aleluya.
2: Que los hijos puedan honrar a los padres. Que las mesas vuelvan a llenarse. Que las conversaciones sean sinceras. Que los abrazos sustituyan el silencio. Y que el perdón sea más fuerte que el orgullo.
0: Eso es.
2: Intimida con el Señor. Es el comienzo del propósito.
0: Aleluya.
2: Porque quien conoce el corazón del Padre,
0: eso es,
2: aprende a amar como el Padre ama. Y cuando el amor de Dios gobierna en nuestra familia, todos los propósitos florecen.
0: Eso es.
2: La paz regresa y la nueva generación aprende que la reconciliación es mejor que la división.
0: Eso es.
2: Hoy, antes de grandes conquistas, busca su presencia.
0: Eso es.
2: Antes de seguir título, persigue su voz.
0: Eso es.
2: Antes de intentar cambiar el mundo, permite que Dios transforme tu corazón. Esa es la intimidad con Dios. Hoy comienza tu propósito.
0: Aleluya.
2: Hoy es el momento de decir, Dios, voy a llamar a mi hijo y si él no me contesta, le voy a escribir lo orgulloso. Papito, te amo y estoy orgulloso de ti. Gracias porque fuiste el mejor regalo que Dios me ha dado. Hijo, haz lo mismo con
0: Aleluya.
2: Papá.
0: Aleluya.
2: Porque Dios te lo recuerda todos los días. Dios te dice, hijo, te amo y estoy orgulloso de ti. Y aunque gracias, tú Señor, no lo sientas, Dios te lo recuerda todos los días.
1: Eso es.
2: Cada vez que sonríe y cada vez que te levantes.
0: Eso es.
2: Hoy, anoche, el pastor dijo unas palabras que a mí me tocaron mucho.
0: Bendito
3: y
0: Dios.
3: Y yo quiero que las repita, pastor, cuando usted dice que hagamos una carta.
1: Ah, ok. Gloria a Dios.
2: Eso fue algo que,
0: eso es,
2: que yo lo empecé a hacer hoy.
0: Bendito
2: y no he terminado porque le dije que iba a llenar una libreta.
0: Aleluya.
1: Sí, Dios les bendiga otra vez, gloria al Señor.
0: Eso es.
1: Sí, es un momento donde tú tienes que, los tiempos de antes, cuando no había teléfono, cuando, ¿verdad?, no todo el mundo tenía un teléfono en su casa, un celular en la mano, y querías comunicarte con una persona que estaba distante, se redactaba una carta.
0: Alabanza,
1: y se, casi, se llenaba el sobre, ¿verdad?
0: Santo,
1: gloria al Señor. Y tú le ponías tu nombre y tu dirección.
0: Eso es.
1: Y después, en el medio,

0: ¿A quién iba dirigida la carta?
1: Aleluya.
0: Gloria a Dios. ¿Verdad?
1: Alabanza.
0: Y le vas a poner tu nombre, identifica un papel.
1: Aleluya.
0: Identifica un sobre y ponle tu nombre. Fulano de tal. Y si no quieres poner la dirección, dile aquí desde el planeta Tierra. Gloria a Dios. ¿Verdad? Y le vas a escribir a quién es dirigida. Y es dirigida al gran yo soy.
1: Eso es.
0: Aleluya. Al gran yo soy, el Padre.
1: Eso es.
0: ¿Verdad? Ese es el nombre por el cual Dios se dio a reconocer.
1: Gracias, papá.
0: ¿Verdad? Cuando llamó a Moisés y le dijo que fuera a sacar el pueblo de Egipto.
1: Eso es.
0: Y Moisés le dijo, ¿y qué yo le voy a decir quién me envió? Y él le dijo, yo soy.
1: Yo soy.
0: En la Biblia y más adelante conseguimos, yo soy el pan de vida, yo soy el camino, yo soy la salud, yo soy el agua, yo soy la, la aleluya, el que te liberta, gloria al Señor. Una carta al yo soy, y no le pidas nada, simplemente manifiéstale tu amor.
1: Eso es, aleluya.
0: Sea agradecido con el Señor.
1: Te amo, Jesús.
0: Escríbela, hazla. Yo te garantizo una cosa.
1: Aleluya.
0: Que un papel no te va a dar.
1: Eso es.
0: No es una carta para pedirle, no, es de agradecimiento.
1: Alabanza,
0: gloria al Señor.
1: Eso es.
0: Así que, gloria al Señor, llámanos, todavía estás a tiempo, cinco minutitos, eso para es. Que llame, gloria a Dios, aleluya.
1: Aleluya.
0: Gloria al Señor, aleluya, queremos orar por tu petición. Queremos una vida para Cristo, dos, la que necesite al Señor. ¿Sabe? El mejor ejemplo lo vemos cuando hablaba el hermano ahorita del hijo pródigo. Gloria al Señor, aleluya. Y vamos al texto inicial, ¿verdad? Él hará volver el corazón de los padres hacia los hijos, como decía el evangelista. Yo estoy seguro que el papá agotó todos los recursos.
1: Eso es.
0: Todos los recursos habidos y por haber para que ese hijo no se fuera.
1: Eso es.
0: Pero aún así el hijo tomó la decisión y se mantuvo firme, y el papá no le quedó más remedio que ceder. Pero desde que su hijo salió, yo me lo imaginaba todos los días sentado en el barcón,
1: aleluya,
0: orando y mirando camino abajo, porque él esperaba que algún día Dios le devolviera a su hijo.
1: Eso es.
0: Gloria al Señor.
1: Bendito Dios.
0: Quizás disfrutaste de todo esto que nosotros te estamos hablando.
1: Aleluya.
0: Y te apartaste.
1: Mi alma.
0: Te fuiste como se fue el hijo pródigo.
1: Eso es.
0: Y hoy estás ahí escuchando. ¿Sabes por qué?
1: Santo Dios.
0: Porque Dios te está hablando y te está esperando en el mismo lugar donde tú lo dejaste.
1: Eso es.
0: Cuando el hijo pródigo ya no tenía más solución, más salida, cuando todo lo habían dejado, todo lo había gastado.
1: Eso es.
0: Cuando estaba ya a punto de morir, Dios llegó. Sí, porque la salida que el enemigo te da es quítate la vida. Esa es la solución, esa es la salida. Quítate la vida. Si se comía la comida de los cerdos, créeme que se iba a morir.
1: Aleluya. Bendito Dios.
0: Pero tomó una decisión. Me levantaré e iré a mi padre.
1: Oh, gloria, gloria.
0: Dios está hablando con alguien que está ahí.
1: Escucha, escucha.
0: Dios está hablando con alguien que está escuchando.
1: Eso es.
0: Que cuánto tiempo hace que te fuiste y le diste la espalda al Señor.
1: Eso es.
0: Y Dios te está esperando en el mismo lugar.
1: Eso es.
0: ¿Sabe? Cuando el papá vio aquella silueta que venía a lo largo, a la distancia, él lo reconoció. Ese que viene ahí es mi hijo. Ese que viene ahí es la oración contestada. Ese que viene ahí es una petición contestada. Oh, gloria al Señor. Y él no pudo resistir. Y se levantó y salió al encuentro con él y lo alcanzó en la calle. Y no le reclamó, ¿por qué te fuiste? ¿Para qué vienes para acá? No, no, no. ¿Sabes qué hizo? Lo abrazó y lo besó.
1: Eso es.
0: Y eso él quiere hacer contigo.
1: Hoy, hoy.
0: Hoy. Hoy que todavía tienes oportunidad.
1: Eso es.
0: Estamos ya a breves minutos para terminar. Queremos orar y mencionar las peticiones. Pero tú estás a tiempo todavía. Llámanos y dile, quiero reconciliarme con Dios. Quiero ese papá. Quiero ese papá, ¿sabe qué? Que te va a adoptar y no va a pensar y no va a reclamarte.
1: Aleluya.
0: No, no, no. Te va a adoptar.
1: Alabanza, bendito Dios.
0: Tú eres su propiedad. Porque fuimos creados a su imagen
1: a su
0: y semejanza.
1: Bendito Dios. Mi alma ora a Dios, aleluya.
0: Si algún día te detuviste, esta es la noche de levantarte.
1: Esta es la noche.
0: Esta es la noche de regresar a casa.
1: Eso es.
0: Y decirle, papá, aquí estoy.
1: Eso es.
0: Perdóname. Sabes que te amo.
1: Eso

0: Gloria a Dios. Alabanza. Queremos orar por Gladys, ¿verdad? Por pérdida de familiar, gloria a Dios. Le enviamos sobre ella fortaleza y consuelo.
1: Aleluya.
0: Gloria a Dios. Mario Rosado, por salud. Dios te bendiga, Mario. Wanda Torres, aleluya, nos está viendo por YouTube. Pido oración por salud. Gloria a Dios. Adiel, gloria a Dios.
1: Adiel,
0: por
1: fortaleza.
0: Gloria a Dios. Aleluya. Ángel Luis de Utuado, liberación por salud, gloria a Dios, nos está escuchando, gloria a Dios, a través del 89.9, gloria a Dios FM. Mari Rivera por YouTube, oración y petición especial. Blanca de Vega Alta pide oración por salud. David Medina, aleluya, por YouTube, por salud, petición especial.
1: Eso es.
0: Erika Mauro, a través del Facebook, eso oración es. Por la familia. Y Nicasio, gloria a Dios por salud. Y Diego por liberación,
1: eso es.
0: Gloria al Señor. Señor, ¿sabe? Para Dios no hay nada imposible.
1: Eso es.
0: Lo que es imposible para el hombre es posible para Dios.
1: Mi alma ora a Dios.
0: Queremos orar por estas peticiones. Todavía estás a tiempo. Le voy a dar unos minutitos a los hermanos por si tienen que saludar a alguien y reconocer.
1: Gloria a Dios, alabanza que hay muchas bendiciones, aleluya, aleluya, bendito Dios, aleluya. Sí, que mira, el hijo pródigo. Él reconoció, ¿sabes? Él reconoció que en la casa estaba mejor. Él lo reconoció. Él dijo, espérate, pero si mi padre tiene muchos jornaleros y todos ellos están mejor que yo ahora mismo.
0: Eso es.
1: Alza que vive, gloria a Dios. Él reconoció a alza que vive que en la casa de su padre estaba mejor. Alza que vive. ¿Sabes? Gloria a Dios.
0: ¿Tanto? Léelo tú mismo.
1: Ángel se reconcilió de Vega Baja. Dios te bendiga. Qué buen regalo le ha hecho el padre.
0: Ay, ese mamá,
1: regalo, es el mejor
0: Dios,
1: regalo,
0: eso
1: bendito
0: es.
1: Dios. Ese es el mejor regalo, bendito Dios.
0: Falta tú, llama.
1: Uno más.
0: Gloria a Dios.
1: Gloria a Dios, aleluya. Él sabe, gloria a Dios, que estaba mejor, bendito, en la casa de su padre. Vuelve a él, bendito Dios, como lo ha hecho Ángel hoy. Bendito Dios, aleluya.
2: Quiero mandarle saludos a mis hermanos. A todos los hermanos Feliciano Doble, que somos allá del pueblito de Florida, a los que están en Conérico, a mi mamá, y decirle que estamos orando porque hay un hermano que se tiene que levantar.
1: Eso es.
2: Hay un hermano que necesita volver al Padre, y sé que Dios lo va a hacer a su tiempo. Y quiero darle las gracias a mi hija, que hace una semana dio a luz, y quiero darle una gran gracias a los pastores de la iglesia de La Barca.
0: ¿Tanto?
2: A José, a Gabriel, a la pastora, a Jimmy. Porque gracias a ellos he crecido. Gracias a ellos me han abrazado como un verdadero padre. Y gracias. Cuando yo conocí al pastor le dije, se llama igual que mi papá. No dije más nada.
0: Hey.
2: Y gracias por eso. Y al que me está escuchando, vuelve a casa.
1: Eso es.
2: Que es tu mejor decisión.
1: Mi alma ahora,
0: gloria a Dios.
1: Qué bueno.
0: Así que me gozo, gloria al Señor. Queremos orar por las peticiones, gloria al Señor.
1: Alabanza,
0: Erika Mauro, gloria. Solamente créele, Dios tiene el control. Para Dios no hay nada imposible. Aleluya. Dios es un Dios que cambia diagnóstico. La ciencia puede decir algo, pero Dios tiene la última palabra. Gloria al Señor, aleluya. Gloria a Dios, sí, vamos a orar.
1: Erika Mauro no está viendo. Entiendo yo que eso es México. ¿No dice dónde?
0: Por Facebook, ¿no?
1: Sí,
0: no.
1: Entiendo yo que eso es México. Gloria a Dios, aleluya.
0: Gloria a Dios.
1: Sí, Ciudad de México. De México.
0: Gloria a Dios.
1: Bendito Dios, qué bendición.
0: Dios es bueno, gloria al Señor. Así que vamos a orar, gloria. Extiendan sus manos, gloria a Dios. Aleluya. Pónganlas ahí en esas peticiones, gloria al Señor.
2: Sí, apárense. Oro por cada padre, Señor, por cada hijo, Señor. Que mañana sea un día de fiesta, que mañana puedan abrazarse, que mañana puedan llorar, que mañana puedan celebrar las cosas grandes. Señor, cada hijo que hoy necesita enviarle un mensaje a papá, decirle gracias. Cada papá que necesita decirle a su hijo, estoy orgulloso de ti. Cada persona, Señor, que ha llamado por cada petición, Señor, cierra y llena cada grieta en su corazón, Señor. Mira, Ángel de Vega Baja, Señor. Hoy cambió su corazón y apuntó su brújula al cielo, Señor.
1: Sí,
2: lo que busca una iglesia cerca, en que La Barca está disponible para todo el que necesite palabra. Gracias por cada día, Señor. Y gracias porque yo sé que me cuidas cada día, Señor.
1: Gracias, mi Dios.
0: Alabanza. Sí, ahí la hermana también, ¿verdad? Que está reconciliada.

0: Conciliándose con Dios, aceptando al Señor, a Polonia Gómez, gloria al Señor, oh, aleluya, le atamos al cuerpo de Cristo, gloria al Señor, aleluya, gracias Señor, aleluya, gloria a Dios, saludo también al pastor Candelita, gloria a Dios, recibimos su saludo, gloria a Dios, muy agradecido, gloria aleluya. Al Señor, y por esta oportunidad, por este espacio que nos ha cedido, gloria te al bendiga, Señor,
1: felicidad.
0: Domingo Mesé. Liberación de San Juan, gloria a Dios, eso aleluya. Es. Dios les bendiga, Dios les guarde, gloria al Señor. Mire, este que te habla el pastor José R. Feliciano Vargas, por la gracia de Dios, pastoreo la Iglesia Cristiana La Barca, donde Jesús es el capitán. Allí nos reunimos los martes y los jueves a las 7:30 y los domingos a las 10 de la mañana, nuestro servicio de adoración a Dios. Mañana no va a haber culto porque lo dimos anoche, hicimos la fiesta para que mañana toda la familia puedan compartir juntos, ¿verdad? Gloria al Señor. Pero entramos, continuamos con nuestra agenda el martes en el servicio de oración. Amén.
1: Aleluya.
0: Así que Dios les bendiga, Dios les guarde y será hasta el próximo sábado. Muchas felicidades a los padres. Amén. Aleluya. Bendiciones.
1: Aleluya. Qué hermoso.
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